0: compadrito. Ese compadrito llegó bien barbón, el vato, cuando llegué, no, la ruca barbuda del circo, no, el compadrito barbón. Y claro, la secre.
1: Me subí por el cincho, me le pierdo el tampoco. Y al llegar al coquincillo me encontré con el tubero.
0: ¿Qué le parece? Fine, fine, fine. Very good, very well.

0: ¡No seas! ¡Algo de la loba! ¡Rasúrenla a la loba! ¡Chalino! ¡Chalino! ¡Sánchez!
1: Me cayó una gota en el hombro.
0: ¡Avisen! ¿Qué dice el pueblo? ¿Qué dice la gente? ¿Quieren o no quieren? ¡O los mando a la yonga!
2: ¡Ahí va la loba del mal! ¡Le dice
3: la loba!
4: ¡Arre, mi tigre! ¡Vámonos! ¡Vámonos con la de Julián! ¡Arre, que ahora... ahora se estrena el debut del campeón, el estreno del campeón!
0: ¡Del bicampeón,
4: segundo.
0: ¡Eso, amigo, eso, eso, amigo, eso!
4: ¡Los argentinos!
0: ¡Eso, amigo, eso! ¡Sí, güey, sí, eso, ya soy!
5: La red, no te la acepta, mi Tiger. Votamos por la primera. Su compa, el Kena, lo saluda aquí haciendo Uber.
0: El Kena. El
5: Chuco.
0: El Kena. El vato que tiene pegue con los vatos. Y lleguela. Andas con todo, Kena.
6: La red, no te acepta, Mimi Boy.
0: Sí.
6: El jugote, vámonos con la lobita. La loba.
0: La loba. La loba del mal. La loba del mal.
7: Buena tardecita, mi Tiger, vámonos por la de Chalino.
0: ¡Chalino! ¿Dónde
7: está mi cindita, el Kena, que no lo escucho?
0: ¡Ya, ya, ya! ¡Ve que sigue! ¡De esta buena onda, ya! ¡Sí te dejamos, calme! ¡Hola, Celi, cómo estás! ¡Buenas tardes! ¡La loba también! ¡Ah, locos dos por uno! ¡No me acordaba! ¡Oh, my goodness! ¡Se rayaron, Déjame te digo una cosa, Ya que te salga la ñonga, se rayaron, guacha, se rayaron. ¿Por qué? No viene una, ni tres, ni cuatro, ni cinco, no, ni más. Vienen dos. De Chalino, la loba del mal. ¿Y cuál otra será? ¡No sé! ¡Bate dos por uno! En la cita. Chau, chau, chau. ¡Ay, guau!

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20: Oye, ahí estás que llega el esposo. Llega el esposo a su casa y toca la puerta. Y la esposa dice adentro: ¿quién es?
21: Soy el hombre que te hace feliz en la cama, dice el esposo.
20: ¡Ay, pues pásele, vecino! ¡Está abierto!
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1: 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Juárez.
2: Un hombre entre 20 y 25 años murió el día de hoy luego de lanzarse desde una altura aproximada de 5 metros en el cruce del Boulevard Independencia y Manuel Talamasca Mandari. Personal del Servicio Médico Forense realizó el levantamiento del cuerpo para su traslado a sus instalaciones para luego realizar la necropsia de ley.
1: El Paso.
2: Las autoridades federales de inmigración están poniendo en peligro la salud pública debido a la lentitud en la comunicación sobre enfermedades infecciosas en su centro de detención de El Paso. Así lo afirmó el principal funcionario de salud pública de este condado.
1: Estatal.
2: Elementos de seguridad pública municipal detuvieron un hombre de 52 años de edad por presuntas faltas administrativas relacionadas con maltrato animal y agresiones contra servidores públicos. La detención se derivó de una investigación relacionada con hechos ocurridos durante la madrugada del 14 de junio, donde un canino perdió la vida tras resultar lesionado con un arma blanca.
1: Nacional.
2: La Estrategia Nacional contra la Extorsión ha permitido la detención de 1.468 presuntos responsables de ese delito en distintas entidades del país. Así lo informó el secretario de Seguridad y Protección Ciudadana, Omar García Harfuch.
1: Internacional.
2: El presidente estadounidense Donald Trump afirmó el día de ayer que los barcos comerciales empiezan a salir del estrecho de Hormuz gracias al anuncio de un acuerdo de paz entre Estados Unidos e Irán. Estados Unidos espera que el estrecho de Hormuz vuelva a abrirse al tráfico marítimo sin peajes por parte de Irán.
1: Deportes.
2: Estos son los partidos de hoy de la jornada mundialista. Francia enfrenta a Senegal, Irak a Noruega. Posteriormente el debut del campeón actual Argentina, que recibirá a Argelia. Y por la noche, Austria contra Jordania.
1: Espectáculos.
2: Cristian Nodal se volvió tendencia luego de protagonizar un beso accidental con una fan durante su concierto en la Arena Monterrey. Intentó darle un beso en la mejilla a una mujer de la tercera edad. Sin embargo, ambos movieron la cabeza al mismo tiempo y terminaron rozando sus labios. La reacción de sorpresa y las risas del artista, así como el nerviosismo de la admiradora, quedaron captados en un video que rápidamente se hizo viral.
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es lo perrote de los martes en la radio de Neta la Z. Escuchas una de un grupo y ahí viene otra acá. Ahí está Grupo Frontera y ahí viene otra de Grupo Frontera. Con Fuerza Régida.

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3: 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Juárez.
4: Si un perro proviene de un país como México, en donde existe la larva del gusano barrenador, solo podrá ingresar a Estados Unidos con un certificado oficial firmado por un veterinario oficial. Para ingresar a su perro, debe mostrar el certificado de un veterinario autorizado en el puerto de entrada.
3: El Paso.
4: Agentes de la patrulla fronteriza de Estados Unidos, del sector El Paso y de la Oficina de Investigaciones de Seguridad Nacional, desmantelaron una casa de seguridad que era utilizada como escondite de migrantes irregulares y detuvieron a 10 personas procedentes de México y dos más de Guatemala.
3: Estatal.
4: La presidenta de la República, Claudia Sheinbaum Pardo, optó por no opinar sobre los avances en las investigaciones en el caso de los agentes extranjeros que perdieron la vida en Chihuahua, ya que indicó que este tema está en la Fiscalía General de la República.
3: Nacional.
4: La Secretaría de la Defensa Nacional se deslindó del general retirado Gerardo Mérida Sánchez, exsecretario de Seguridad Pública de Sinaloa, que enfrenta un proceso penal en Estados Unidos. El exsecretario de Seguridad compareció el 1 de junio ante una corte del Distrito Sur de Nueva York, donde se declaró no culpable.
3: Internacional.
4: El presidente estadounidense Donald Trump estimó que hoy Rusia debería alcanzar un acuerdo con Ucrania en una reunión del G7 en Francia, donde sus aliados buscaban convencerlo de que apoye a Kiev frente a Moscú. Según los europeos, Rusia empieza por su parte a mostrar signos de debilidad.
3: Deportes.
4: Son los partidos de hoy de la jornada mundialista. Francia enfrenta a Senegal, Irak a Noruega. Posteriormente el debut del campeón actual Argentina, que recibirá a Argelia. Y por la noche, Austria contra Jordania.
3: Espectáculos.
4: Maná está listo para el concierto que dará de manera gratuita la noche del miércoles en la Glorieta de la Minerva y que será en el marco de la Copa Mundial de la FIFA 2026. La banda originaria de Guadalajara ofrecerá un concierto en la Glorieta de la Minerva mañana miércoles.
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2: Con uno arrancamos la hora de Vicente, Antonio, Antonio, Vicente. Martes 2x1, 2 de Vicente, 2 de Antonio, 2 de Vicente, 2 de Antonio. Y así va a ser. ¡Eh! Va ganando Argentina. ¡Ay, a wee wee!

inspiración del mismo Vicente Fernández. Creo que la única, que él compuso, pero qué rola. Las llaves de mi alma, Vicente Fernández, en la radio de Neta 816.

Muchacho Vicente y Antonio en la radio de Neta. Dos de Vicente, dos de Antonio, dos de Vicente, dos

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1: Una y nos vamos, de puntitas, ¿ok?

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las 10 tenemos sonidos del ayer. Estaba hablando sin el micrófono apagado, hombre. 2-1. Algo de Jorge Medina y yo, de Josi Cuen. Chebatafónico, la emoción de la emoción del mundial. Hay que estar péndulos, banda, ¿eh? La camiseta de papá de neta puede ser tuya. ¿Qué hago? ¿Quiere o qué? ¿La quiere?

más 2x1, Gabito Ballesteros. Ahí regresamos con la promoción. Camisetas, papá de neta. ¡Auch!

0: Gaby Toyasteros haciéndose presente el martes 2x1 en la radio. Neta, a las 7 en punto de las 10 tenemos sonidos del ayer. Los martes son gruperos, pero hoy tendremos acá un tipo gruperón y baladistas acá contemporáneos, acá como... Grupos como Los Solitarios. Grupos como... intérpretes como Sandro, como Sabú. ¡Ah, no, hombre! ¡Mamalón, mamalón! Va a estar, te lo jurito, Ahora la Z, queremos apapachar a papá con la camiseta de neta, La camiseta que lo hace un papá de neta. ¿Te la pones? ¡Neta! ¡Chihuato, te vas a sacar calote, Camiseta original, oficial, que tu papá querrá tener. 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
4: ¡Me aburro!

0: hay tres tipos de estudiantes.
1: Hay tres tipos de estudiantes. Uh-huh. El primero, ¿cuál es?
0: Los que estudian todos los días. Ajá. Y luego están los estudiantes que estudian un día antes.
1: Ajá.
0: Y los estudiantes que dicen, ah, no mames, ¿cómo que había examen? 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Ya sé.
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1: Las 9:28. Vamos con más, hay 2x1 en la radio de Neta. 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Pura calidad de Neta. ¡Vámonos con dos de Ryan!

15 minutos, martes 16 de junio, martes 2x1, Montes de Durango. ¡Espadazo, espadazo!

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1: Las 10 de la noche con 2 minutos. Arrancamos sonidos del ayer. Los martes son gruperos, noventeros. Hoy abrimos un poquito el abanico y nos vamos con algo más así, más contemporáneo, más de antaño, algo así como algo de Los Solitarios, algo de Bríos, de Revolución de Emiliano Zapata, algo de Indio, algo también solistas así como tipo, no sé, Polito Ortega, no sé, algo que te guste en estos sonidos del ayer. ¿Y qué te parece si arrancamos con algo de precisamente de estos dudes que se llaman Los Pulpos? No, hombre, con todo, papá. Estos sonidos del ayer. Ayer me dijeron

0: barbarote, qué barbarote con algo de solitarios. ¿Y qué te parece esto de Saúl, mamalón llegador de neta?
1: ¿Dónde estás y cómo estás?
0: Sonidos del ayer.

0: Sonidos llegadores. La revolución de Emiliano Zapata. ¿Cómo te extraño? I'm missing you, Pepe. 10 con 15. Sonidos del ayer.
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No sé si llorar, bailar. Como dice la Choco Crispis, esa rola y la noche, no hombre, qué chulada, ¿eh? Hasta Amarillo, Texas.

te dije, gruperos también y solistas de esos bonitos. Saludos para el buen Benny de la Cruz, ¿eh? Saludos, hermano, le está gustando el programa, a la bata. Me gusta, me gusta, me gusta.

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2: Esa rola y la escucho y cómo se agüita uno, está. Pobre morrilla, o sea. Bueno, ella. Sonidos de la hierba.

de estos soltó ayer el gitano Sandro de América. De vos, argentino, por cierto.

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3: Hola, hola, soy Claudia Mejía. Estamos en un nuevo episodio de Ya Oíste. Hoy vamos a hablar sobre alimentación. Ya sé, a veces es como de la rutina, el trabajo, no podemos alimentarnos bien y que llega el fin de semana y nada más queremos estar en casa, no hacer nada, pero creo que es muy importante. Hoy está conmigo un nutriólogo, es Cristian Gómez Montoya. ¿Cómo estás?
4: ¿Qué tal? Mucho gusto. Pues estoy encantado de estar aquí acompañándolos.
3: La alimentación, cuando nos queremos enfocar justo en nuestra alimentación, es que quiero bajar de peso. Creo que es más como esa parte. Quiero bajar de peso, no tanto porque quiero estar saludable. Entonces ahí también hay un entorno de mitos muy grandísimos.
4: Claro, hay que empezar nuevamente con esta idea de disfrutar estos alimentos, de incluir pues una gran variedad, de empezar otra vez a disfrutar estos alimentos, de ya empezar a entender lo más valioso que es justo esta experiencia. ¿En dónde podemos encontrar nutrición? Pues realmente en todos lados, en lo que, por ejemplo, Navidad, Año Nuevo, que el Día de la Candelaria, realmente muchas veces nos juntamos para comer, para consumir alimentos, que si quiero regalar un detalle, doy chocolates, también aquí podemos encontrar nutrición justamente porque entra esta ingesta de alimento y ahí también, esto también es dieta, no nada más es, ay, la dieta milagro, ay, esta dieta que me va a ayudar a bajar de peso, porque como tú bien lo dijiste, muchas veces nos enfocamos en el peso solamente sin enfocarnos en lo que realmente vale la pena, que es la composición corporal, nuestra salud y el porqué de ese alimento que estamos consumiendo.
3: Dijiste dieta, dieta es comerte un chocolate. Dieta, o sea, abarca toda tu alimentación.
4: Sí, dieta va muchísimo más allá. Es lo que consumes, sea lo que consumas día con día, eso es dieta. Okay. Así sea, comas nada más una manzana, eso ya entraría dentro de una dieta diaria.
3: Ok, y entonces, ¿cuál es la diferencia en llevar justo un plan alimenticio acorde a tus necesidades?
4: Ok, pues mira, llevar un plan alimenticio acorde a tus necesidades es justo eso, ir controlado, dependiendo si tienes alguna patología, dependiendo si tienes alguna necesidad, algún objetivo, si quieres también dirigirlo hacia algo más sencillo, hacia algo más, no sé, no a todos nos gusta lo mismo. Entonces aquí también entra esta parte de nosotros como profesionales de salud, irnos dirigiendo y acomodando, adecuando estos planes de alimentación organizados a cada persona. No tanto que las personas hagan lo que yo digo, si no les gusta, porque realmente no lo van a seguir. Van a decir, ah, pues si este producto milagro o así, por más que funcione, no lo voy a consumir. Pero creo que aquí es importante esta parte de aterrizar hacia dónde quieres ir y qué necesitas con tu alimentación.
3: O sea, sí o sí, todos, todas, debemos de acudir con un nutriólogo, con un profesional, para saber qué comer y saber qué comer bien, si se puede.
4: Claro, y se puede comer rico, se puede comer saludable, se puede comer bastante variado dentro de lo que tú necesitas en tu ingesta diaria recomendada, porque muchas veces pensamos que no, que debemos de comer pura lechuga, que debemos de comer puros licuados, puros jugos inclusive, ¿no? Que se tiene esta creencia, pero la realidad es que no va por ahí. Debe de ser como las características de la dieta correcta, debe ser variado, debe ser suficiente, debe ser adecuado para cada persona, inocuo, que esto quiere decir que sea saludable, limpio para las personas, que no nos haga daño, que cumpla con las características de higiene adecuadas también en el manejo de alimentos, y creo que esto también es muy importante de revisar.
3: Y si una persona que es vegana o vegetariana, vegetariana es diferente, ¿no?
4: Ahora sí, vamos a hablar
3: sobre eso. Pero una persona que es vegana y no tiene un seguimiento constante o adecuado de un profesional como lo es un nutriólogo, ¿qué impacto tiene en su salud?
4: Bueno, es importante mencionar aquí ya un poquito más específico, por ejemplo, nutrimentos como la vitamina B12, la vitamina D, el omega 3, y estos muchas veces no se pueden cubrir con una dieta 100% vegana. debido a que estos se encuentran mayormente en alimentos de origen animal. Sí se puede ya incluirlo en suplementación, pero hay veces que los mismos veganos dicen, no, yo de plano ni suplementación. Ahí hay que encontrar la manera, es todo un reto, la verdad, también encontrar como la manera de decir, a ver, estos alimentos pueden cumplir un poquito más con lo que necesitas. Se puede tener también un tipo de vida saludable diaria siendo vegano, pero sí tomando en cuenta que es importante cuidar esta parte de la vitamina B12, el calcio, el hierro, la vitamina D, como te decía, el omega 3, porque es esta parte donde ya entran como estos mitos de que no, si haces veganismo, ya vas a bajar de peso, vas a verte bien, o vas a ser débil, siempre te van a contar puntos buenos o puntos malos, ¿no? Por eso es importante siempre acercarte con un profesional, porque en redes vas a encontrar opiniones a favor o en contra. En las noticias, de qué tendencias, en todos lados siempre te van a decir mucha información. Como me decías, hasta una amiga puede llegar y, oye, no, es que mira, fíjate que bajé 10, 15, 20, 30 kilos, pero no es tanto enfocarnos en el peso, sino enfocarnos en nuestra composición corporal.
3: Pues sí, porque puedes pesar 90 kilos, pero tu masa corporal es menor que el músculo. Uh-huh. Entonces no es lo mismo.
4: Sí, un ejemplo que me gusta mucho darle a mis pacientes es esta idea de pesas, por decir también otro número, 70 kilogramos, pero bajas un kilogramo de grasa y luego subes un kilogramo de músculo, vas a seguir pesando los mismos 70 kilos, pero tu composición corporal va a ser muy diferente y tu salud también pues puede tener también cierto reflejo, ¿no? Y pues esta parte del veganismo muchas veces se cree erróneamente que es un tipo de dieta, pero no, como te decía, es un estilo de vida que justamente se deben de seguir. Bueno, las personas, cada persona sigue una idea diferente acorde a su contexto.
3: ¿Y qué pasa con el vegetariano?
4: Ok, bueno, la diferencia entre el vegano y el vegetariano es que el vegetariano a veces sí puede incluir alimentos de origen animal como el huevo o la leche, ya sean ovo-lacto-vegetarianos incluyen ambos, lacto-vegetarianos incluyen solamente productos de leche o lácteos, y los ovo-vegetarianos solamente huevo, pero el vegano sí es un poquito más cerrado a querer consumir. Pero pues hay varios tipos de veganos, realmente hay inclusive un tipo de vegano que solamente consume frutas, semillas que han caído, ni siquiera dañan la naturaleza. O sea, también entra esta parte del medio ambiente y la parte ecológica. Por lo que te decía también de no dañar la naturaleza, de la huella ambiental.
3: Yo creo que este episodio se tiene que llamar ¿Por qué ir con tu nutriólogo? Con un nutriólogo. Porque sí, o sea, todo el mundo tenemos esta idea de que ir al nutriólogo es como de, va a tardar un buen en que yo llegue a mi meta, o ya que me dé lo que me tenga que dar. En realidad no es así. Uh-huh. Y ahorita tú no lo estás diciendo. Entonces, digo, cambiar ese chip no es tan fácil, pero como tú decías, empezar por algo ya es una ganancia, ¿no?
4: Sí, y es importante para nosotros nutriólogos empezar a ver esta cuestión de si mi paciente tiene tal característica, se le complica tal cosa, esto no le gusta, por ejemplo el aguacate, ¿no? Que claro que es un alimento con gran cantidad de nutrimentos, si no le gusta no es como que ya te lo tienes que comer, porque van, al contrario, nunca va a volver a regresar a la consulta. Y también entra esta parte, ¿no? De respetarlo, de decir, bueno, si no le gusta el aguacate, ¿qué otro alimento le puedo ofrecer a mi paciente para que él diga, me gusta y estoy cumpliendo, ¿no? Siempre es dar estas opciones, porque realmente opciones hay muchas.
3: Cristian, muchísimas gracias por acompañarme aquí a este episodio.
4: No, muchísimas gracias a ti por invitarme, por también escucharme, por apoyar también a las personas en esta cuestión de la información, que empiecen a escuchar también todos estos temas que son bastante importantes.
3: Él fue Cristian Gómez Montoya. Yo soy Claudia Mejía. Nos vemos en un próximo episodio. Adiós.
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4: Las historias son de Neta. Recuerda que si usted tiene una historia, tiene un problema, no haya como resolverlo, así como que de repente no sé. No sale lo mismo porque hasta ahí llegó el pensamiento, ¿verdad? Bueno, ¿quiere usted un consejo? ¿Quiere compartir su historia? A ver qué puede hacer. Envíela aquí a nuestra página de la Z en Facebook Inbox. Ahí la redacta y aquí le damos lectura con todo gusto. O se la puede enviar a mi compañero Juan José Luna de la Rosa. Así lo encuentran en Facebook, Juan José Luna de la Rosa. O bien en la página de Facebook de su servidor, ahí me encuentran como Nicolás Díaz Moreno. Y también con gusto, pues ahí les atiendo y le damos aquí el espacio a la historia. La historia que tiene Juan José. Adelante, gordo.
5: Muchísimas gracias por la confianza que nos da, ¿no? Al platicar las historias de manera anónima. Y esta historia que me mandó esta señora realmente me ha impactado y me ha sorprendido por como lo que sucedió con su hija, mi pues. A veces uno, como padre, cree que está haciendo todo bien, que no les falta nada, que los chamacos están en la escuela, que se están portando bien, que tienen buenas calificaciones. Pero como lo hemos dicho aquí, mi pues, los chamacos atraviesan la puerta y ya no sabes qué andan haciendo, gordo. Tú estás aquí muy contento, contando chetra, sí, en la guasa, bonito. Pero ¿sabes dónde están tus hijos? Esa es la pregunta. ¿Dónde usted está trabajando, sabe qué hacen sus hijos? Pues déjeme le platico esta historia. Dice, seré breve. Anónimo, por favor, Juan José. Soy una señora de 56 años. Estoy casada desde hace 30 años. Un matrimonio perfecto, lleno de salud y prosperidad, gracias a Dios. Tenemos dos hijos, uno de 15 y la mayor de 18 años. Está en la prepa. Tenemos un negocio de ventas de vitrales. Esto pasó el día de ayer. Estaba yo en el negocio y mi hija me llamó que saldrían temprano, que no fuera por ella, que se iría a casa de Zoé, su mejor amiga, a repasar los trabajos, pues regresan de vacaciones y tienen algunos pendientes de la escuela. Y como es su amiga, yo conozco a sus padres, pues yo no le vi problema. Pues dije, me iré temprano a la casa, mucho más temprano, para llegar a hacerles de comer y así. Pues entré a la casa e inmediatamente me sospeché que no estaba sola. Lo sentí. Escuché ruidos en su recámara, en la planta alta. Sorpresivamente abrí la puerta y lo que vi me mató. Me sentí una basura al observar a mi princesa así, con dos chamacos compañeros de ella, haciendo un trío.
4: Ah, caray.
5: Me muero de vergüenza. No sé qué hacer. No sé si decirle a mi esposo, estoy en shock. Inmediatamente corrí a los lepes de la casa y sí, me ofusqué y le di dos bofetadas. No supe qué decir. Ayuda, por favor. Me siento defraudada y me siento poca mujer. Juanjo, fallé como madre. Denme consejos, por favor. Y si me pueden dar el teléfono de la licenciada, porque estoy muy mal. Muchísimas gracias.
4: Caray.
5: Ay, amé. Esta muchachita, oye, pues, no se ofusca uno ni dice uno, bueno, pues a los 18 años, ¿verdad? Pero hay lugares, Nico. Hay lugares Vamos a ver qué dice la gente, por favor. La gente que se está comunicando con nosotros, mandando su Z WhatsApp al 656-857-7950. ¿Qué consejos le dan? ¿Usted le diría a su esposo, mi pollo? Ponte en su lugar, Nicolás, tú como si fueras la mamá. ¿Le dirías a tu esposo, pues claro, oye? ¿Le claro. dirías? Encontré a la princesa en sí, su recámara con dos mozalbetes y la tenían hasta las cachas, gordo.
4: Oye, pues es que no, son cosas que no se pueden guardar, tapar, o sea... ya es mayor de edad, dirá la gente, pues ya sabe lo que hace, sí. ¿verdad? Pero mientras viva bajo el techo de los padres, gordo,
5: ahí se
4: tú sigues estando bajo la tutela de tus padres.
5: Efectivamente.
4: Ahora que si te sientes muy grande, ya 18, ya.
5: Pues váyase un hotel. Pues
4: gánele. Uh-huh. Sí, sí.
5: Vámonos. Pero dijeron, mi mamá está trabajando, le digo que estoy en la casa de Zoé y me llevo a estos chiquillos y nos vamos a la casa y métete que está lloviendo. ¿Hasta qué alcance tienen los chamacos, no, gordo?
4: Y uno tan inocente que eso. Qué barbaridad.
5: Como si uno no hubiera hecho esas leperadas, gordo. Bueno, hasta ese grado no.
4: A ver.
6: Buenos días, Pollito y Juan José.
4: Buen día.
6: No, pues nada que decir. Nada que decir. Así es la vida sexual, hay que explorar de todo. Lo único que tiene que hacer ahí la mamá es aconsejarla. Me
7: siento defraudada.
6: Todo lo que existe de métodos anticonceptivos y darle platiquitas de enfermedades y todo eso. Ya como la viva la hija, pues ya no es problema suyo y es mayor de edad. Que la deje vivir la vida, nada más que sepa dónde la salveta boca seca, muerta de sed.
4: Ok.
8: La radio de Neta, la Z, Juan Cue Pollito, la Malilla saluda. Y mi humilde comentario para esa señora es, no es que usted haya fallado, sea mala madre o mala persona, simplemente que la juventud de ahora, pues quieren experimentar y se les hace fácil muchas cosas. Sí, entonces, pero pues sí, no sé qué decir. Busque ayuda en la Z, ayuda. Saludos, la Melilla.
9: La radio de la Z, buenos días, Pedro Juan José.
4: Buen día.
9: No, pues para decirle a esta señora que los tiempos han cambiado, señor, ya los tiempos han cambiado, ya es otro. Es otros tiempos que las personas, que los jóvenes quieren experimentar. Usted no se espante. No se espante, al rato ya ella cambia o le van a gustar los trivilines, pero son cosas de que pues nosotros no pasamos, pero ahora ellos en su juventud, pues, ¿verdad? Pero usted no falló. Es por tantas cosas que hay en el teléfono y pues quieren experimentar, pero pues mientras se cuide, pues, ¿verdad? Esa es mi opinión.
10: La radio Neta es la Z. Yo también quedé en shock. 18 años. Oh, no.
11: Buenos días, Juanjo y Pollito y a todos radioescuchas. Tiene que decirle al esposo para que hablen con ella, porque es una leperilla.
12: La radio la Z, buenos días, leperillos. Yo la conservo esta chiquilla. No, que no se sienta mal, señito. Es parte de la vida, es parte del show. Ah, ni modo. Usted ha cumplido como mamá, pero nomás dígale que se cuide la chamaquita.
4: Adelante, les escuchamos. Gracias.
13: La radio de Neta la Z, el consejo yo para la señora. Usted no se equivocó, señora. Nosotros como padres educamos a nuestros hijos a nuestra manera de ver, nuestra manera de pensar que es correcta. El asunto es que nuestros hijos ahorita en la actualidad piensan que se pueden comer el mundo a mordidas y no es así. Más bien es hablar, platiquen a su esposo y a ponerle las cartas sobre la mesa a su hija. Porque lo que hizo sí estuvo mal. Hay lugares para hacerlo. No se les puede prohibir, no los podemos tener vigilados, pero hay lugares. Hay que hablar con su esposo para que hablen con ella y queden las cosas bien claras.
14: La radio de Neta es la Z. No, pues está cañón esta situación, esta morrita está bastante adelantada y pues está jovencita, ¿no? A sus 18 años, sí que está cañón. No, pues que se cuide solamente porque ahorita el VHS anda muy cañón.
13: La radio de la Z, esos que están opinando que ella es mayor de edad, que la deje, que los tiempos cambian. Los quisiera ver en los zapatos de la señora, ver a su princesa ahí en Tinole. Y cuando...
12: A radio de la Z, que le lleve con Alex Marín. Le saqué dinero, le saqué dinero.
5: Dice por acá, Bani. Bani, B-Y. Qué suerte da la muchachita.
4: Dice por acá, la verdad
5: lepera,
4: es que...
5: Lepera, golosa.
4: La verdad es que sí, lo tiene que platicar con su esposo y también no tiene nada de malo que empiece a experimentar lo que sea, pero hay los lugares y espacios donde puede hacer, sobre todo, respetar la casa y decirle los probables problemáticas de salud que puede agarrar si sigue así, le comentan por acá.
5: Dice la mamá, pollito.
4: Ajá.
5: Dice Juanjo, me está escribiendo. Dice Juanjo, lo peor del caso... Y lo que más me causa dolor en mi corazón es porque es una muchachita, pues, que es muy estudiosa, o sea, nunca ha dado problemas, siempre en los primeros lugares, hace deporte, siempre metida en sus clases. Eso es lo que me causa, porque, pues, hasta yo la, o sea, yo la sentía como una niña muy tímida. Sí. Inocente, pollito. Pa, y mira con lo que...
4: Ajena a esos asuntos.
5: Ajena a eso, sí, ¿verdad? Una chica de 18 años que está dedicada a sus actividades deportivas, a su escolaridad, como debe de ser. Pero, pues es que nadie puedes ver hasta las princesas, gordo.
4: Sí, claro.
5: O sea, hasta la princesa Diana. O sea, todas, de sí, todas tienen ese deseo. Lo que sucede aquí, el detalle es...
4: Todas,
5: es,
4: no generalices, gordo.
5: Pues no, no, yo no creo,
4: dijiste todas.
5: Todas, todas las mujeres tienen deseos, no me digas que no.
4: No,
5: no. Oye, me digo, conozco una amiga, tenía una amiga que es monja, que se acaba de salir que es monja. Porque, ni modo que no, gordo. No me vengas y te des golpes de peso aquí conmigo, gordo. A mí no me la vas a vender.
4: Tú dices que no generalice, sí. La gente. Le ha reclamado mucho a la gente que no generalice.
5: Generalizar,
4: no digas que todas.
5: Generalizar en este aspecto sí es válido. Porque ni me digas que ni todos los hombres no tienen deseos sexuales.
4: No, hay gente que por sus condiciones físicas a lo mejor no puede, gordo. Que sea enfermita, que...
5: Ah, no, gordo, no sí, me la vengas a vender, no me la vengas a vender a mí, gordo.
4: Sí, bueno, por favor.
5: No,
4: bueno,
5: me digas, eso
4: no generalices.
5: Lo... Bueno, vamos a sacarlo
4: del principio.
5: Pregúntale a la licenciada. A que ver. La licenciada nos diga, licenciada, si todos los hombres y todas las mujeres tenemos deseos sexuales a cualquier edad. No vamos a investigar eso, pero bueno, dice por acá, orgullosa de su princesa inmortal, ya que entre dos la estaban matando y no se murió. Fíjese nada más. En fin,
4: ¿qué dice la licenciada Marilena Gis?
5: Sí, vamos a ver qué dice la licenciada.
4: A ver, nada más tengo por aquí unos ataúdios.
5: Échale, nada más uno.
4: Uno.
7: No te gana nadie, Juanjo. Estás peor que el PRI. Bueno, ahora estás peor que Morena.
5: Estoy peor que tu abuelito, gordo, ¿sí? Peor que tu abuelito, si quieres. Pero en eso, a mí, no me van a decir que no. A menos lo que diga la licenciada. ¿Qué dice precisamente la licenciada María Elena Gis?
4: ¿Qué comenta?
5: Sobre esta historia que realmente, pues, ha impactado, ¿no? Muchísimos comentarios sobre lo que ha escrito esta señora.
15: Buenos días, Juanjo, Nico y Radio Escucha.
4: Licenciada, buenos días.
15: ¿Vas a ir a ver al Buki, Nico?
4: Por supuesto, licenciada.
15: ¿Ya dieron los tickets o cómo va a estar el rollo?
4: No hay gafete.
15: No hay chance de un privadito.
4: Un privadito.
15: Ya sé.
5: Híjole, no. Señora, lo más triste es que este tipo, fíjate, ¿eh?
15: Fíjate, Nicolás, nomás que tú te... Ay.
4: Estoy dando otro mensaje, dime.
5: Dice, señora... Lo más triste es qué tipo de escenas es más común día a día. Los jóvenes quieren experimentar todo y en un momento. Lo ideal es que se lo diga a su esposo y no espere hasta que tenga un embarazo no deseado. Ándele. Y aquí se necesita terapia familiar, donde se hable de las obligaciones, responsabilidades y sobre todo llevarla con su ginecólogo para que la prepare y no se contamine de una enfermedad de transmisión sexual. Y lo peor es que los más contaminados de VIH son los adolescentes y los hombres mayores que no usan preservativo. Pero se les olvida que existe, ¿eh? Venga a terapia. 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

0: aquí.
1: Oye, pues llegó un señor con el doctor y le dijo: doctor, vengo porque me duele el testículo izquierdo. No, pues yo soy doctor en derecho. Pero válgame, ¿cómo ha avanzado la ciencia? Ahora hay un doctor para cada testículo. ¡Cotorrea!

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0: Ay, que hago muchas en el cierre.
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0: Ya volvemos con Marco Antonio Solís y los Bugis en la Z.
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0: Gracias, compa Germán.
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1: 7 de la mañana, 9 minutos aquí en la Z103.5. 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
2: ¿qué ejemplo o cuál es el mejor ejemplo que te ha dado o dio tu padre? Si tu papá no te dio un buen ejemplo, nada más escuchas y ya cuando

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1: Damas y caballeros, ya está la pregunta publicada en nuestra página de la Z en Facebook. La pregunta es, gordo,
2: ¿cuál es el ejemplo que te da, el mejor ejemplo que te ha dado o te dio tu papá? En el caso de que ya no esté en esta tierra, ¿verdad? Esa es la pregunta concreta, porque luego hay gente que no la entiende y hago un paréntesis para explicarlo, para que nos entienda un poquito mejor. Si usted...
1: ¿Ejemplo o consejo?
2: Ejemplo. Okay. Sí, el ejemplo. ¿Cuál es el mejor ejemplo que te ha dado tu padre o que te dio tu padre? Si a usted su papá nunca ni lo conoció, ni sabe ni quién es, pues nada más escuchen, ¿sí? Para que no, a mí mi papá no me ha dado ni... Cuando hagamos la pregunta... Oye, ¿a ti tu papá no te dio un ejemplo bueno? Ahí entonces, ahí sí, participa. Ahorita vamos a hablar de lo positivo que nos ha dejado nuestro padre, esos consejos, esa sabiduría, en donde a veces hasta juzgamos a los padres, pollito. Los hijos somos muy injustos. Vamos a ver qué dice la gente. Manda ya tu Z WhatsApp al 656-857-7950. Única y exclusivamente para servicio de WhatsApp. 656-857-7950. La pregunta está publicada en nuestra página oficial en Facebook. Dale like, comparte y comenta. Y ahí también pues nos das tu respuesta, ¿no?
3: Buenos días.
2: ¿Sí?
3: Estén bien. El mejor ejemplo que me dio mi padre, y me da mi padre, es hacer las cosas con calma, no hacerlas apresuradas, y sobre todo ser honesto con la gente, y amable, y ser honesto con todo el mundo.
1: Ahí está, gracias. A ver, la escuchamos por acá. Adelante.
4: Mi papá fue un gran hombre y nos dio valores y ser responsables en la vida. Buenos días, que tengan bonito día. Dios los bendiga.
2: Gracias, qué bonito ejemplo, ya ve.
5: La radio neta es la Z. Pues a ver si no se enoja el Juanjo.
2: No me enojo.
5: Pero a mí el mejor consejo que me pudo dar mi papá es haberse ido y abandonado, nos hubiera abandonado, porque eso a mí me sirvió para ser más fuerte y no cometer la misma historia con mis hijos. A veces entiende uno que los papás no se llevan bien, pero hay que seguir viendo a los hijos, y el señor nunca volvió, y eso me ha servido a mí para querer más a mis hijos y para estar con ellos siempre, a pesar de lo que pase.
6: La radio neta la Z, mi cuerpo y mi pollo. No, pues el gran consejo que me dio mi jefe es que nunca me dé para abajo y que le eche las ganas a la vida y que me ponga a camellar. Es el mejor consejo que me ha dado. Y no están enojados, ¿o qué? Porque se siente que están enojados. Saludos.
2: Aquí estamos con toda la felicidad del mundo.
7: La Z, saludos, Pollito y Juan José. Pues el mejor ejemplo que mi padre me dio en esta vida, y que hasta hoy, hasta la fecha, lo sigo ejerciendo firme, con paso firme, pues es el chupe. Cotorrea, mi Juanjo.
1: Gracias, ahí está, mire, la escuchamos.
8: La radio neta la Z. Buenos días, Pollito, Juan José.
1: Buen día.
8: Mi papá me enseñó a respetar a la gente mayor, ser trabajador y honesto y no decir mentiras. Eso fue lo que me heredó. No me dejó nada el viejo, pero sus consejos me han hecho salir adelante. Saludos. Aú, mi niño. All you can do, we profe.
9: La radio de neta es la Z. Mi padre fue un gran hombre. Viudó y nunca se volvió a contar con nadie. Nos dio una gran educación y respeto hacia las personas mayores.
10: Radio Directa de la Z. Mi padre me dio un ejemplo de trabajar, echarle ganas a la vida, no rajarse ante nada, ante cualquier situación, ante cualquier anomalía. Más bien, salir adelante con lo que tengas y con lo que puedas. Porque el mejor ejemplo de mi padre fue eso, la humildad ante todo, ser humilde de corazón con la gente y trabajar, trabajar duro, duro. Saludos, mi Pollos y mi Juanjo.
2: Gracias, señor, gracias, señor candidato.
1: Habló como político.
2: Como candidato.
11: Buenos días, pero la radio neta es la Z. Lo más valioso que me dejó mi padre como enseñanza, mijo, es que tu palabra debe de ser lo más valioso que tengas. Saludos, leperos, buen día.
1: Saludos, gracias, ahí está.
2: Dice por acá, dice, a mí mi padre me enseñó a no robar, a no mentir y a no engañar al pueblo.
1: Amo.
2: Sea serio, mijo.
1: ¿Qué cosas?
12: Buenos días, la radio de Neto lo acepta. A mí el mejor ejemplo que me ha dado mi papá, que gracias a Dios todavía está vivo, tiene 91 años. Por cierto, feliz día, papi. Te quiero mucho. Y su mejor ejemplo es ser honrado y trabajador, que yo miré desde chiquita.
1: Gracias, Mary.
13: Buenos días, Pollito. Buenos días, Juan José. Pues el mejor ejemplo, lo positivo que me ha dejado mi papá en la vida es nunca rendirse. Siempre insistir, insistir hasta que la meta sea lograda. Aunque el camino se vea ahí en gris, siempre hay una salida y creo que ese es el mejor ejemplo y lo mejor que nos ha dejado a mis hermanas y a mí, y que hasta la fecha él sigue echándole ganas y sigue luchando por lo que quiere hacer. Que tenga bonito día, saluditos.
14: Buenos días, Pollito. Juanjo, ¿escuchas? El mejor consejo que me dio el viejo fue de que siempre que pidiera dinero prestado fuera buena paga, que siempre pagara, no fuera responsable con mis deudas, que eso me iba a tener muchas puertas abiertas. Ánimo, excelente día para todos.
2: De crédito.
1: Ahí está, ¿la escuchamos?
15: Buenos días, muchachos. Pues a mí mi padre me dio pues, ser un hombre muy sabio, mucho muy sabio, murió a los 64 años. Pero entre tantos de sus consejos que me dio uno que me, siempre me decía, los amigos se cuentan con los dedos de la mano izquierda, mijo. Decía, y acuérdate de esto, vale más una amistad que un millón de pesos en la bolsa. Eso es lo que me decía mi jefito.
2: Ya sé.
16: Ay, la gente a mí le quiero lo que me dio mi papá es trabajar. Trabajar y no rajarse. Porque en esta vida nada es gratis. Y todo te cobra factura.
1: Sale, gracias. Ahí está. La pregunta es, ¿cuál ha sido el mejor ejemplo que te ha dado tu padre? Y lo estamos escuchando. Adelante.
17: La radio de Neta en la Z. A mí mi padre pues me enseñó a trabajar y gracias a Dios ahorita ya tengo 20 años en el mismo trabajo.
1: Gracias, ahí está, le escuchamos.
18: La radio de Neta es la Z, buenos días, chavos.
2: Buenos días.
18: El mejor consejo que me dio mi padre, que afortunadamente todavía está conmigo, fue...
2: Qué bueno.
18: No te metas donde nadie te llamó.
2: Ándale.
18: Y vieras... ¿De cuántos problemas me ha ahorrado por hacerle caso a ese consejo? Saludos, buen día.
2: Ya sé.
1: Gracias.
19: Buenos días, Pollito y Juanjo.
2: Buenos días, mami.
19: Pues el mejor ejemplo que me ha dado mi papá es ser feliz. Ser feliz a pesar de todo. Mi papá siempre anda feliz, por eso le dicen el loco. Porque él, a pesar de que el cielo se esté cayendo, de que la tierra se esté partiendo, él a todo le da la vuelta y siempre anda feliz.
2: Sí, sí, sí.
19: Y ese es el mejor ejemplo. Y así soy yo. En todos lados ando feliz, aunque me ande cargando pifas.
2: ¿Qué le voy a platicar?
1: Gracias.
20: La radio de Neta es la Z. El mejor consejo que me dio mi papá fue... A la mujer no hay que entenderla, nada más hay que quererla. Y hasta es lo que hago.
21: Mi padrastro me enseñó a no depender de un hombre, a ser trabajadora y nunca esperar que me lleguen las cosas a las manos. Siempre buscar lo mejor, estudiar. Y gracias a Dios así ha sido.
2: Así lo dijo el Pollo ayer. No esperes nada de nadie, Nicolás.
1: ¿O no? Ni de los hijos, gordo.
2: Ni de los hijos a veces.
10: La Z es mi Pollo y mi Juanjo. Buenos días, buenos días. A mí es mi ejemplo que mi jefe fue ponerle el marro. Nomás a jalar que es lo único que te va a sacar adelante. Ponerle ganas al jale. Y también otra que si te gusta pistear y cuando me torció,
0: si te gusta pistear, si te gusta fumar y todo ese rollo, pues ponle el trabajo, porque no me gusta verte andar todo pidiendo. Que no andes pidiendo nada, trabaja para ti mismo. Y pues eso siempre lo he hecho, ¿sale?
3: Salúdate.
0: Te quiero.
22: Buenos días, mi pollis. A este graciosito que dijo que su papá le dio el consejo de tomar cerveza, ¿eso qué? ¿Eso qué, mi pollis?
1: ¿Me la escuchamos? Adelante.
23: A mí mi padre me enseñó que hay que ser responsable en esta vida. En tu casa, fuera, en tu trabajo. Me enseñó a respetar a la gente, el claro. tiempo de los demás. Y me enseñó que nunca se deje uno pisotear por nadie. Me enseñó a ser humilde, pero a no
24: Marioneta La Z, buenos días, chavalones. El mejor consejo que me han dado es no vayas a donde no te inviten y donde no te sientas a gusto, tampoco te arrimes.
2: Ya sé.
24: Y nunca llevas prisa, siempre date tu tiempo. Buen día, Ñeño Z.
2: Gracias, mijo.
1: Ahí le escuchamos, ya con ese cerramos.
25: Marioneta La Z. A mí mi padre los consejos que siempre me decía era siempre traer un 5 en la bolsa para lo que se ofreciera. Y de nunca llevar amigos a tu casa. Nunca lleves tus amigos a tu casa a tomar. Ve a otro lado con ellos, no sea a un bar, a lo que sea, pero nunca lleves amigos a tu casa.
2: Gracias.
26: ¿Por qué te la dedico a ti, Raulito? Que eres mi papá. Espera que voy al set de las canciones, ¿eh?

0: mí me gustaría mucho ser como mi papá, porque él es bueno. Y yo quiero mucho a mi papá. Sí, yo quiero mucho a mi papá. Parecerme a mi papá.
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3: 20 para las 8.
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8: Oye, pollito.
9: A ver.
8: ¿Tú sabes por qué el abogado se volvió loco?
9: Ah, caray. ¿Por qué el abogado se volvió loco, gordo?
8: Porque perdió el juicio.
9: ¡Cotorrea!

Juan José. ¿Le puedes poner la canción de las mañanitas a mi papá porque hoy está cumpliendo años? Por favor.

0: favorito es Juan José. ¿Me puedes poner la música Chimuelo?
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0: La radio me mete la setami. ¿Me puedes poner la canción de las guerreras K-pop de Knockout?

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0: Son las 7:57.
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4: 8 de la mañana, 2 minutos, lleven la historia de Neta aquí en la Z, son historias de vida. 8-2.

Mañana con 8 minutos, ahí está. Esta canción que está en el Top Z. Lleven en la historia de Neta, es una historia de vida. Aquí en la Z. 8-8.

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2: Esta es una historia de neta, es una historia de vida. Nos la comparte este chico. Si tú tienes una historia que contar, mándala al Messenger de la página oficial, la Z103.5 FM, o bien al Pollito, lo encuentras como Nicolás Díaz Moreno, o bien a tu servidor, me encuentras en Facebook como Juan José Luna de la Rosa. Recuerda que puedes escuchar la repetición de las historias todos los días a las 12 de la noche y también por Spotify. Dice, hola, que sea anónimo, por favor. Mi historia empieza así. Hace años conocí a una persona. Ella al principio, pues no me llamaba la atención, pero con el paso del tiempo me enamoré de ella. Pero ella tenía una doble vida. Gracias a las malas decisiones y a la doble vida, era de que tenía guardados en su celular a personas con quien salía y tenía intimidad. Yo sí sospechaba de eso, pero jamás le daba importancia, hasta que un día revisé y en la conversación con una amiga estaba todo. Ahí le contaba todo día a día. Y un día también le dijo que aparte de mí, la querían ver tres hombres más. Y que no sabía qué hacer, porque conmigo era el de la relación, los otros eran los amantes. Así pasó el tiempo hasta que se los fui quitando, pero jamás cambió. Siempre salía uno nuevo, ahí en el celular. Así pasó el tiempo y nos casamos. Sí se calmó un tiempo hasta que a mí me despidieron de la empresa y al año y medio, ¿qué creen? Salió embarazada. Obviamente, como yo pues nunca pude tener hijos, pues acepté. En que sí, estaba embarazada, sabía que era de otro, porque al final del cuentas, el bebé no tiene la culpa. Pero fue un embarazo que no se logró, y tuvimos muchos problemas a base de su familia, y terminé por irme de ahí. Ahora, ella me busca, pero ya es demasiado tarde. Por su culpa falleció el bebé por no seguir las indicaciones del doctor y ahora ella me echa la culpa. Me dejó endeudado con una casa en B y una vez también me robó la cartera. Y todavía me culpa de haber perdido al bebé solo porque yo estaba trabajando cuando ella se sintió mal. Y no estaba ahí. En fin, ahora ella lleva una vida que según como me cuentan siguen las mismas. Aquí, lo malo es que no me he divorciado y cuando le dije del divorcio me dijo que quiere la mitad de la casa, casa que yo estoy pagando y ella no ayudó en nada. Por favor, denme consejos.
1: O sea, hágame. ¿Qué consejo se le puede dar a este joven que manda la historia? Se lo quieren fregar. Pocas palabras.
2: Literal.
1: Literal. Vamos con su consejo, su comentario. Adelante, le escucho.
3: La radio de Neta La Z. Buenos días, mi Juanjo y Pollis.
2: Buenos días.
3: Que la tira León, al cabo, mujeres hay muchas en todos lados. Mujeres buenas. Mira, árbol que nace torcido sirve para columpio.
2: Hola.
3: Saludos ahí para Losman, el Pidaña. Que le voy a caer en la tarde a hacer una birria.
1: Columpio.
2: El columpio.
4: Buenos días, Juanjo y Pollito. No, pues yo le digo a este chico que se retire de ahí porque las enfermeras andan bravas, ¿eh? Así que cuídese, compita. Mejor, vale más solito que mal acompañado. Hasta luego y que pasen buen día. Bye.
1: O sea, se lo quiere pegar con la casa todavía.
2: Aparte.
1: Adelante.
5: La red de la Z, nada, chantajista, no te puede quitar algo que no es tuyo. ¿Cómo te quita la casa y la estás pagando? Pues que se la pelea el Infonavit. No, tírala a León y ya, o sea, ahorita los divorcios están tan fáciles. Ve ahí, acércate allá a registro civil y te divorcian y sin necesidad de que vaya, ahorita ya es muy fácil todo. Ya.
1: Eso sí es cierto, gordito. Sí. Ya, con que uno de los dos no quiera, ya con eso es motivo para que se disuelva el divorcio.
2: Y
1: en el caso de que haya bienes materiales, pues ya se entra en un, ¿cómo le llaman?
2: Hay que ver si están casados por bienes mancomunados.
1: Un divorcio contencioso que le llaman.
2: Pues, aquí ya eso de los divorcios es de volada, Nicolás. Sí. Rápido, en caliente. De volada, no quiere firmele, ay, la obligan. Y si la casa está a nombre de este vato, pues ahí no hay vuelta de hoja, no se la pueden quitar. Y más cuando todavía la está pagando. Está discúlpame el lenguaje,
1: soez,
2: vulgar, corriente, prosaico y poco fino que voy a utilizar.
1: A ver.
2: Pero esta señora lo único que quiere es sacar ventaja. Es una chantajista, una abusona.
1: Fíjate, aparte de que le ponía el cuerno.
2: Ah, pues sí.
1: Aparte que no era de él. Y él
2: no
1: sabe
2: lo
1: que no
2: quise
1: era de
2: decir
1: él.
2: Yo, Nicolás, pero sí. Bueno, tú lo dijiste. Pero yo lo iba a decir con otras palabras.
1: A ver, dilo. Para la gente que no lo puede entender como lo dije yo.
2: Es una zorra.
1: Ah, caray.
2: Pidí perdón.
1: ¿Juan José?
2: ¿Cómo me dijiste?
1: No, pero no.
2: O no es así.
1: No pensé que te ibas a ir a la yugular, gordo.
2: ¿O no? ¿Estoy mintiendo?
1: No sé que...
2: No, estoy mintiendo, dilo tú.
1: No, o sea,
2: aquí no me vengas
1: a ser promiscua.
2: Aquí no me vengas a querer defender lo indefendible, Nicolás. No te vengas a dar golpes de pecho.
1: No. Ni me asusto.
2: ¿O qué es? ¿Cómo la podemos calificar? Ah, pero sí pueden decir, es un zángano, es un lépero, es un rastrillo, es un mujeriego. Eso sí lo puedo.
1: Bragueta brava ahora.
2: Sí, es un bragueta brava, es un bragueta suelta.
1: Pero
2: es
1: no, este joven se muestra que sí, es noble.
2: Eso te digo.
1: Se ve, o sea que... Ahora habrá quien diga, habrá que escuchar la otra parte de la historia, porque él está contando su versión. Discúlpame, Nicolás, y discúlpenme.
6: Abusona la señora, esa es la palabra correcta.
1: Ah, mira, ya
2: también,
1: te corrigieron.
2: No, también la dije.
7: La radio de Neta es la Z, buenos días. No, córrale de ahí, mi compa, córrale de ahí, porque esta mujer ya trae millas y va a estar muy duro que cambie. Córrale, Forrest.
2: Ahora te quieres sorprender, Nicolás, cuando aquí hemos escuchado que califican y que señalan a hombres como, por ejemplo, el prostitutivo golfo. ¿No? Sí. Eso está peor.
1: ¿Está peor?
8: La radio en esta Z, mi Juanjo y mi pollo. Dígale a este compa que se aleje de esa merecedora que cree que todo se merece, nomás por ser mujer. Si ya demostró que no sirve para nada esa mujer, hombre, aléjese de ahí y no le dé ni casa, ni carro, ni dinero, ni nada. Además, no le dé ni la atención. Saludos.
2: Saludos. Ahí está, lo está diciendo el joven. Es una abusona.
9: Buenos días. Pues para la versión esta que él está dando. No, hermano, no, pues ya ganaste tú, ya con todo lo que dijiste.
2: ¿Sí?
9: Ya ganaste. No creo que un juez le vaya a dar la razón con todo que nos explicaste ahorita por la radio. No, si quieres, divórciate, vas a ganar, fácil y con la zurda, en tu versión, ¿verdad? Porque no estamos siguiendo la tuya, quién sabe cómo venga la versión de aquella mujer, pero en tu versión ya ganaste, hermano, divórciese, vámonos, tírala, León, aquí es una buzona, se lo quiere fregar, échale ganas, compita, no se va a dejar.
10: Y ahora no tiene nada que hacer, tú puedes comprobar que te fue infiel, y con eso, mira, te divorcias en caliente. Y si no están como bienes mancomunados, no te quitan nada, gordo. ¡Échale ganas, bebé!
11: No te enojes, Juanjo.
2: Traías el desayuno, mija.
12: La radio de Neta es la Z. Zorra, no, es regolfa, mi comadre.
1: Ok, gracias, la escuchamos. A ver qué versión nos va a dar esta persona que quiere expresarse de manera... Aquí estás. Venga.
13: Bueno, aquí él nos dice que ya se retiró. Que él ya lo que quiere es el divorcio, ¿verdad? Él lo mismo lo está diciendo, ya se retiró, ya lo que quiere es terminar con esa relación. Aquí lo que él tiene que hacer es asesorarse para ver lo de la casa. Si la hizo en el momento que él estaba casado con ella, pues a lo mejor sí le tocaba a ella. Pero si él ya la tenía, entonces no le toca nada, ¿verdad? A lo que yo tengo entendido, pero nada como alguien con que sí sepa, es mejor. Esas mujeres, no digo que todas, no vamos a generalizar, ¿no? Hay mujeres buenas que andan en

0: están en el quinto piso, no se hagan, súbanle, esos del Hotel One.
1: La radio en esta es la Z, buenos días, Juan José y Nicolás Díaz, para dar una opinión seria. Debería de ponerle una orden de restricción, empezar por ahí, porque hasta se va a hacer la víctima, algún día va a decir que la golpeó o algo para sacarle el cantón.
2: La radio de Neto es la Z, que trae este patas de hilo. No le pueden decir nada a él porque luego se rompe las medias. Ah, pero él sí puede tirar skate. Arréglate las uñas primero.
3: Ahorita las traigo como César Duarte.
4: Pollito Juan José, excelente día. No, mi compadre, desafánese de ahí. La neta no escuché la historia, pero desafánese de ahí. No vale que eso. Vámonos.
5: Ah, en esta es la neta. Juanjo, ¿no me puedes cantar una canción en inglés?
6: ¿Para qué se enoja, Juanjo?
3: Me da coraje.
7: Juan José, no me vengas a mí.
3: Ah, usted, ¿este niño no va a la escuela o qué onda?
8: Le dieron el día libre.
6: La radio neta es la Z. No, mi amigo, no pasa nada. Si no están casados, sí, bueno, si están casados, y si no están casados con bienes mancomunados, no pasa nada. Ahí es un punto a tu favor. Y si la casa la está pagando, tampoco pasa nada, porque no le, ahí le van a dar un comadón de cachucha a esa mujer. Pero acércate, el divorcio es de volada, amigo, es de volada.
8: Ahí está. ¿Qué dice la licenciada Marielena Gis, psicóloga, terapeuta familiar?
9: Buenos días, Juanjo, Nico y Radio Escuchas.
8: Licenciada, buenos días.
9: Mucha gente tiene razón, Juanjo. De repente te exaltas.
3: Licenciada, es que está viendo.
9: Sí te comprendo, Juanjo. Pero acuérdate del dicho que dice: la zorra no se ve la cola, ni el zorrillo el ombligo.
3: Licenciada, cálmese, Chapulín. La idea es esa, Chapulín. Gracias, licenciada. Disculpe. Fíjate lo que nos dice la licenciada sobre esta situación, ¿eh? Que es muy importante. Dice: buenos días, señor. Lo ideal aquí es que se encuentre un buen abogado, ¿sí? Que lo ayude a salir de ese problema y pueda venir a terapia para superar su separación y la pérdida de su hijo. Aunque no haya sido biológico, es una pérdida que sí le afectó. Urge, pero urge que venga a terapia. Y también con un buen abogado. La Z invita.
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Y como todos los días, a esta hora, esta es la viejita del pollito.

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2: Vámonos en este momento con este espacio para que toda la frontera se entere de volada, reportándose en el Z WhatsApp 656-857-7950. Y que toda la frontera se entere qué novedades, qué chismes, qué se oye, qué se dice, qué se comenta. Véngase. Ay, caray.
3: La radio de neta es la Z. Saludos a mi pollito y Juan José. Que toda la frontera se entere que anoche cenó Pancho.
4: Ay, se torrea mi Pancho.
5: No quiero amar, no quiero.
3: La radio neta es la Z. Un saludo para todos los viajeros del país 19, en especial para mi compa, el Adán, Mario, el Camotes, y un consejito para el Patas de Flamingo, que da los consejos y no se queda con ellos. Saludos, amigo el Tártaro.
6: Radio Neta en la Z, pollito, que todo Juárez se entere que abandono Legendarios de Unidos del grupo Uber, porque ando solo, ando solito. Hay personas que tienen familiares que trabajan en el gobierno, hay otros que tienen hermanas municipales y judiciales, y además yo soy un cocodrilo y trabajan cuando quieren, así que me voy con el paterrín.
7: ¡Ey, te voy, paterrín!
8: La radio de Neta la acepta con un pollito. Buen día, que toda la frontera se entere. Que felicito a todos los papacitos de la línea 173 y al bombón de calibración. Ánimo, gente bonita.
7: ¿Eso qué?
3: La radio de Neta la acepta. Que toda la frontera se entere, pollito Juanjo. Que le quiero pedir disculpas a los tetas. De la semana pasada para acá me la he pasado pisando los partidos del mundial en la radio. Déjenos más que se acabe todo este rollo y nos ponemos al corriente. Los quiero mil, gordos.
2: Ok, disculpas aceptadas, gordo.
9: Ya nada más que pase esto, pollito.

0: mejores locutores del mundo. No, para acomodar la cachuchita es de cárcamo, cárcamo, que es como tártaro, tártaro. Tartarito, los consejos le dan, mijo. Te pueden dar 10, 15, 20 consejos, pero si tú agarras nomás el mejor, no tienes que agarrarlos todos, nomás el que te guste a ti, que te parezca a ti. ¿Sale? Saludate, mi cartero. Échale ganas, arriba la selección de México.
1: De Radio La Neta es la Z, mi Juanjo y Pollo, saludos y bendiciones. Desde Madison, Wisconsin, todos los días los oigo, camaradas. Saludos para el tío Sergio Antondo, tía Chabela, a mi cuñado Lauro, Benjamín, a mi carnal César, a mi cuñada Monte, a mi tía Leti, mi tío Manny, a mi primo Manny, a mi prima Itzel. Y saludos para todos los de Juaritos. Arre.
2: Muchas gracias, allá está Wisconsin.
3: Wisconsin.
0: La Radio Neta es la Z, que toda la frontera se entere que el Javis ya va en la carreta para ver a la criatura. Saludos a todos los viajeros. Dios los bendiga.
2: Gracias.
4: La Radio Neta es la Z, que toda la frontera se entere. Ya, Malilla, déjese de cosas, mejor mande fotos, a ver qué rollo, a ver cómo anda.
3: A ver qué trae en la mochila. No la conocemos.
5: La Radio Neta es la Z, buenos días, Pollito y Juanjo. Que toda la frontera se entere que Luis y el Miguel acaban de llegar y todavía llegan comiendo los tuyos. Aú.
6: La Radio Neta es la Z, que toda la frontera se entere que mi compa Villa mañana le toca terapia porque dice su señora que está loco.
2: Caray.
7: Que toda la frontera se entere que el jarochito de Bocados ya anda soltero y divorciado para todas las ladies.
2: Híjole, que toda la frontera se entere. Vámonos.
8: La Radio Neta es la Z, mi pollo es mi Juanjo. Saludos desde Denver, Colorado. Saludos para mi niñito, ya deje de comer. Y Auriel, Carón.
2: Gracias. Oye, Néstor Corona, te mando un saludo, gordo. Ahí escuché tu mensaje ayer. En cuanto tengo una foto, te la comparto ahí.
0: Radio Neta la Z, one more time, Juanjo. Oye, ¿sí qué pasó con el director de tránsito? Si le dieron cuello, ya se fue con su padrino Cruz.
2: Caray.
9: La Radio Neta es la Z, que todo Juanito se entere que a mi compa Pinolillo le gusta el caldo de verduras. Y un saludo ahí para todos los lavadores de aquí de Chihuahuenses. Ánimo.
2: El Pinolillo. En Pinolillo.
10: La Radio Neta es la Z, buenos días.
2: Buen día.
10: José y Pollito. Aquí buenos estamos días. Trabajando a todo lo que da en Argio. Un saludo para acá, para el Dandy, el Luis y el Mario, que ya viene con ganas de trabajar. Ánimo.
11: Buenos días, mi Pollis y Juanjo, la Radio de Neta es la Z. Que toda la frontera se entere que a mí se me figura que la Malilla se parece a Ermelinda Linda.
2: Que mande foto, ¿verdad?, para conocerla.
12: La Radio de Neta es la Z. Que toda la Z se entere que aquí en el centro se andan agarrando unos vagabundos. Están agarrando la, tienen la guerra de almohadazos. Están peleando con los pedazos de cartón. Bye, bye.
2: Gracias, es el espacio para que toda la frontera se entere en esta mañanita. Dice que toda la frontera se entere que aquí en Estética Ashley escuchamos siempre la Z. Saludos, Pollito, Juan José, y que mañana gane México, me dice Aarón. Gracias, Aarón. Ahí está, pues, el espacio para que toda la frontera se entere. Venga.
13: La Radio Neta es la Z. No, esta señora tiene la casa para hacer una casa de citas. Ya no quiere batallar.
14: Chao, chao.
2: Esto es de la historia, ok, gracias.
15: La Radio Neta es la Z, que toda la frontera se entere que el Kevin anda bien celoso del tortillero.
3: ¿Pero cómo?
2: ¿Pero cómo? Que toda la frontera se entere de... A ver, la gente que ahorita anda... El tráfico, ¿cómo está? Se ve más tranquilo. No sé si ahorita ya la raza que ha salido de vacaciones, pues, ha estado más tranquilona. No se ve nada de movimiento, bro, como cuando fue a México.
3: Ya sé, no, pero mañana esto se va a poner sabroso. Hay mucha actividad.
2: Sí, afortunadamente ya se han reportado menos choques. Qué bueno que la gente ya maneja con más precaución. Gracias, que toda la frontera se entere. Vámonos. Aquí está ya la noche perfecta con Fuerza Régida y Calle 24.

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17: Le dice el maestro a Pepito: a ver, Pepito, ¿qué te pasa si te corto una oreja? Dijo: ¡ay! ¿Y yo por qué? Dijo: no, pues es un ejemplo. ¿Qué te pasa si yo te corto una oreja? Dijo: ay, pues me quedo medio sordo. Ay, oye, si te corto la otra, dijo, ay, pues me quedo ciego. Ay, ¿por qué? Dice, ay, pues porque se van a caer los lentes, güey.
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1: Las 9:48.

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0: Vámonos en este momento con el duelo Z, dos canciones que se enfrentan con todo. La canción que trae Juan José, ¿cuál es, gordo?
1: Esta que se llama El Mini-Mí. En su momento, gordo, lo puedo asegurar ante notario público, en su momento, esta rola estuvo en los cuernos de la luna. Para que me entiendas, estaba más allá del sol.
0: Ah, caray.
1: Y esto...

0: Pues esta canción se va a enfrentar a otra de su tamaño, gordo.
1: A ver, quiero que me sorprendas, Nicolás, ya. Perry Ellis, ella.
0: La chimichanga.
1: Nada más, el mini-mi contra la chimichanga. Dos grandes canciones que rompieron los récords.
0: Haga de cuenta que es Abelito contra mi...
1: Abelito contra...
0: Contra medio metro.
1: Ándale.
0: De ese tamañote están los dos.
1: Hace cuenta que Wendy Guevara contra este Facundo. No, ¿cómo se llama el otro?
2: El día de Monterrey.
0: ¿Cuál de todas?
1: El que también estuvo, el que se salió de la casa de los famosos.
3: Radio Neta es la Z. Yo voto por la primera, gordo.
1: Gracias, papi.
3: La venenito. Y enfríalas de princesa en un bote lleno de mezcla.
0: Gracias. Va ganando el mini-mi.
1: 1-0.
4: Buenos días. Bonito Juan José. La Radio Neta es la Z. Oiga, bien, dice la de la chimichanga, viejo. Esta mañana.
0: 1-1.
5: La Radio Neta es la Z, Juanjo Pollito. Yo voto por la de mini-mi. La mini-mi, por favor.
0: 2-1.
1: 2-1.
4: Voy a meter la Z con el mini-mi, Juanjo, con el mini-mi.
1: ¡Arre!
0: ¡Ya ganó!

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0: Rodolfo López.
1: Presente.
0: Juan Gutiérrez.
2: Presente.
0: Eduardo Hinojos.
3: Presente.
0: Florindo Flores.
4: Presente.
0: Florindo Flores.
4: Presente.
0: Más fuerte.
4: Presente.
0: Grite.

0: señor. Tenga la bondad de decirme dónde queda el departamento de quejas de esta tienda.
1: Aquí a un lado, señor.
0: No sabrás. Señor, ¿es aquí el departamento de quejas?
2: Sí, a la orden.
0: ¿Me puedo quejar?
2: Sí, ¿cómo no?

0: Lo lindo.
1: ¿Qué, Teresa?
0: ¿Sabes una cosa?
1: No, no sé, dime.
0: Que los besos de las mujeres son venenosos.
1: ¿Venenosos? Eso es mentira.
0: Ay, chica, ya lo sé que es mentira, pero riega lo que nos conviene.
1: ¿Que lo riegue?
0: Los besos de las mujeres son venenosos. Venenosos, venenosos, venenosos.

0: escandaloso.
1: ¡Sí! Capitán, capitán, ¿qué se le ofrece, soldado?
2: Acabo de descubrir que en el cuartel hay una loca.
1: ¿Y cómo lo ha descubierto?
2: Porque me acaban de abrir mi maletín y me robaron mis pestañas postizas, mi pintura de uñas y mi pintura de labios.

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2: Ese inglés no lo trae ni Peña Nieto, gordo.
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4: Qué bonitos sonidos del ayer, especiales para esta bonita mañana, mitad de semana, rompiendo el hielo y rompiendo con los esquemas de la música, escuchando pura música del recuerdo en los sonidos del ayer.
2: Los sonidos del ayer. 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
2: Ahí regresamos. Falta 26 para las 11 de la mañana.
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22: Oye, mijito, tú que estudiaste electricidad, ponle los foquitos al árbol.
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1: Cerrando de manera magistral con Los Frontera aquí en la Z103.5 en los sonidos del ayer. 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
5: Las 11 en punto.

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0: 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Las 11:07.

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Son las 11:11.

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2: De una vez, que se escuche a todo volumen.
1: A ver, este ya ganó 3 veces. Que sean personas que no han ganado nada recientemente, sí. ¿Ok?
2: Y que sea para papá. Están bien bonitas, ¿eh?
1: Sí, ya las vi.
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1: Es camiseta, no es camisa, güey.
2: ¡Mijo!
1: Muy distintas.
2: Míreselo para que la gente lo entienda. Cami. Cami.
1: Z.
2: Ay, mijo. No es Cami. Sa. No, es Cami. Z. Ok. Tanto año.
1: Ahí está. Ya ganó. Pausita, regresamos. 11:26 minutos en la Z. Muy buenos días todavía.
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27: Oye, pollis.
28: A ver.
27: ¿Tú sabes cuál es el colmo de una ballena?
28: ¿Cuál es el colmo de una ballena?
27: Que se vaya a trabajar con el estómago vacío.
28: Ah,

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1: Son las 11:33.

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1: 9 para que marquen las 12. Oye, mañana juega México. Uy, a ver cómo nos va. Pero mañana se escucha un...

0: Vámonos a la promoción que está riquísima. Y bueno, los cumpleaños, felicidades para la gente que está celebrando su cumpleaños, que nació un día como hoy, 17 de junio. Uh-huh. A ver, más a nuestros compañeros, gordo.
1: Ahí está, para Rosita Hernández de allá del Paso, está cumpliendo años, le mandamos el abrazote. También Giovanna Estrada, el tremendísimo Daniel Orozco, un abrazote fuerte para él que está cumpliendo años. También el saludo para Anaí Robles en su cumpleaños. Gracias.
0: Por acá para Ismael Alejandro, que cumpleaños. Para Daniel Cabrera, cumpleaños. Cintia Ro, así, cumpleaños. Vamos a marcarle a esta chica o chico,
1: por favor, para que conteste la frase ganadora.
0: Línea.
1: Y que se vaya a comer a la comida buffet del Cielito Lindo de la Tecnológico. Tecnológico, frente a Costco en Plaza Diamante. Próximamente la tercera sucursal en la Plaza Rabacoy, en Las Torres.
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0: Z. Ándele.
1: Ándele, gracias.
0: ¿Quién cumple años? ¿Qué? ¿Quién cumple años, oiga? Bueno, aquí me deja el nombre ya.
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0: Sí. Gracias, gracias. Bueno, aquí voy a apuntar el nombre. Es Manuel González Pizarro, gordo.
1: Manuel González Pizarro. De una vez pasamos el dato para que Manuel González Pizarro y su acompañante vayan a comer todo lo que quieran el día de hoy, únicamente hasta las 8:30 de la tarde. Ya pueden asistir de una vez, caerle a las 12:30, que ya está servida la comida en la sucursal.
0: Tecnológico.
1: Nada más, oye, el cumpleañero y su acompañante comen gratis. Claro que si quiere ir más familia y muchos más, pues entre más vayan mejor. Pero ya los otros chicos, ellos iban a pagar su buffet.
0: Ok. Pausita, regresamos de volantín. Faltan 4 para que marquen las 12. Ya viene la reflexión. Mándeme.
1: Nos vamos a transmitir aquí desde el OK Garage en Paseo del. Perdón, aquí en Plutarco y las calles y la Rubén Posada Pompa. Ahí nos escuchamos al ratón.
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3: Y como casi siempre a esta hora en la Z, es tiempo de la reflexión.

0: Don Roque era ya un anciano cuando murió su esposa. Durante largos años había trabajado con ahínco para sacar adelante a su familia. Su mayor deseo era ver a su hijo convertido en un hombre respetado por los demás. Proyecto al que dedicó su vida y su escasa fortuna. A los 70 años, Don Roque se encontraba sin fuerzas, sin esperanzas, solo y lleno de recuerdos. Esperaba que su hijo, ahora brillante profesional, le ofreciera su apoyo y comprensión, pero veía pasar los días sin que éste apareciera y decidió por primera vez en su vida acercarse y pedirle un favor. Don Roque tocó la puerta.
1: Hola, papá. Qué milagro que vienes por aquí.
0: Ya sabes que no me gusta molestarte, pero me siento muy solo. Además, estoy cansado y viejo.
1: Pues a nosotros nos da mucho gusto que vengas a visitarnos. Ya sabes que esta es tu casa.
0: Gracias, hijo. Sabía que podía contar contigo, pero temía ser un estorbo. Entonces, ¿no te molestaría que me quedara a vivir con ustedes?
1: Estoy tan solo.
0: ¿Quedarte a vivir aquí?
1: Sí, claro, bueno, no sé si estarías a gusto.
0: Tú sabes, la casa es chica. Mi esposa es muy especial y luego los niños.
1: Mira, hijo, si te causo muchas molestias, olvídalo. No te preocupes por mí. Alguien me tenderá la mano.
0: No, papá, no. No es eso. Solo que no se me ocurre dónde podrías dormir. No puedo sacar a nadie de su cuarto. Mis hijos no me lo perdonarían. A menos que no te moleste.
1: ¿Qué cosa, hijo?
0: Bueno, dormir en el patio.
1: ¿Dormir en el patio?
0: Bueno, el patio está bien.
1: El hijo de Don Roque llamó entonces a su hijo Luis, de 11 años.
2: Dime, papá.
0: Mira, hijo, tu abuelito se quedará a vivir con nosotros. Tráele una cobija para que se abrigue y no pase frío en la noche.
2: Sí, con gusto, pero ¿dónde va a dormir mi abuelito?
0: En el patio.
1: No quiere que nos incomodemos por su culpa, ya sabes cómo es.
0: Entonces, el niño subió por la cobija. Tomó unas tijeras y la cortó en dos. En ese momento llegó su padre.
2: ¿Qué haces? ¿Por qué cortas la cobija de tu abuelito?
0: ¿Sabes, papá? Estaba pensando.
1: ¿Pensando?
0: Sí. En guardar la mitad de la cobija para cuando tú seas viejo y te vayas a vivir a mi casa.

ese señor de las canas, en las buenas y en las malas, siempre supo responder. 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
1: Las 12, 10 minutos, ya viene el control remoto con Juan José, pero también viene la terceta con placeta en la Z. Manda tus peticiones de una vez, ¿eh? ¿Qué quieres escuchar en la terceta con placeta?

0: Vámonos hasta donde se encuentra John Dumoon of the Rose.
1: En control remoto. Ahí está. Échale, gordo, donde está OK Garage en Posada Pompa 4865.
2: Gracias, mi querido pollito. Rápidamente nos trasladamos en esta bonita tarde que está haciendo muchísimo frío en Ciudad Juárez, Chihuahua, en este momento. No se crea usted, un calorón, pero bien sabroso. Y con este gran calor se acercan las ofertas y promociones. 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
0: Pues inmediatamente nosotros vámonos ya con la terceta complaceta de... ¿Qué quieren escuchar? De Valentín, vénganse.
4: La rana de la Z.
0: Vámonos con la terceta complaceta. Es el momento de solicitar tu canción. Bueno, mejor dicho, tu artista favorito para escuchar tres éxitos de Neta.
5: La radio de Neta es la Z. Yo quiero mi terceta complaceta de Valentín Elizalde, pollito.
0: Grachi.
6: La radio de Neta es la Z, mi pollito. Póngame una ala de Guardianes del Amor. Una terceta complaceta.
0: De...
7: La radio neta es la Z, yo quiero una complaceta de laberinto, échale para el calor.
8: La radio neta es la Z, yo quiero una terceta de los invasores, pollito Juanjo. La hora Moreno, saludos a Richie y a Ricardo.
9: 12:17.
10: La radio neta es la Z, yo quiero una terceta complaceta de alta consigna.
11: La radio neta la Z, muy buenas tardes. Yo quiero una complaceta terceta de Mario Saucedo. Saludos a Simis.
0: Gracias. Vámonos con la terceta complaceta de...
12: La radio neta la Z, es una terceta complaceta de El Coyote.
0: Sí.
13: La radio neta la Z, una tercera complaceta de Julio Preciado.
1: Ándele. Gracias.
13: Radio Neta La Z, saludos a Juanjo y Pollito. Por favor, una terceta de liberación.
1: Gracias, vámonos de volantín.
14: Échale, mi Juanjo, la radio de Neta es la Z. Yo quiero una terceta con placeta de Lalo Mora.
1: Muy bien, gracias. ¿Le escucho?
15: La radio de Neta la Z, una terceta con placeta de los Tucanes de la tía Juana.
1: Venga.

0: compas, soy Julio Preciado. Los invito a que sigan escuchando al Pollito y a Juan José aquí en La Z. ¡Yu!
1: Vámonos hasta donde está John Moon of the Rose. O sea, Juan José Luna de la Rosa, para la gente que no habla inglés. Gordo, te escuchamos. ¿Cómo anda por allá el ambiente? 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
1: Vamos a ir a la pausita, regreso de volada. 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
13: Válgame, pero ¿cómo andan trabajadores este chico? Vámonos con John Jumun on the Rose. Adelante, gordo.
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0: Válgame Dios, qué rápido está pasando el tiempo. Faltan 10 para que marque la 1 de la tarde. En ese momento nos arrancamos para allá con las conclusiones de ese control remoto desde OK Garage en Posada Pompa 4865. Ya la parte final, gordo, te escuchamos.
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1: 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Buenas tardes. Nosotros ya nos retiramos. Primeramente, mi padre Dios, mañana a las 6 de la mañana, si no sucede otra cosa, estaremos nuevamente a través de la radio de Neta. 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
0: Gracias, pues, con permiso, faltan 6 para que marque la 1 de la tarde. Regresamos con
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1: 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Juárez.
2: Investigarán a 2 por homicidio en Riberas del Bravo. Fueron detenidos por delitos contra la salud por la Secretaría de Seguridad Pública, pero según la corporación transitaban en un coche parecido al usado en el ataque armado el 12 de junio. La Secretaría de Seguridad Pública del Estado logró la detención de estos 2 hombres por su probable responsabilidad en delitos contra la salud, además de asegurar 2 vehículos presuntamente relacionados por una investigación por homicidio.
1: El Paso.
2: Cuando llegó al apartamento de su hermano porque no respondía a las llamadas telefónicas, la mujer fue recibida por una confesión inquietante. Golpea a tu hermano, le dijo presuntamente Stephen Anthony Bonito antes de que ella entrara a la vivienda ubicada en el bloque 6600 de la avenida Alameda. Según documentos judiciales, dentro encontró a Alberto Bustamante de 47 años tendido sobre el colchón manchado de sangre. Mientras observaba la escena, Bonito la siguió hasta la habitación y añadió una frase que ahora forma parte de la investigación por homicidio.
1: Estatal.
2: Esta mañana en la conferencia de prensa de la Presidencia de la República fueron presentados los proyectos de obras para llevar el servicio de energía eléctrica a comunidades marginadas, entre las que fueron incluidas 918 acciones para la zona serrana de Chihuahua.
1: Nacional.
2: Gustavo Hernández, padre buscador, busca que su grito desesperado haga eco entre los futbolistas de la selección mexicana. Ayer acudió al centro de alto rendimiento en Tlalpan para entregar una carta que escribió a los futbolistas que participan en la Copa del Mundo, en la cual les pide visibilizar la crisis de desapariciones en el país. Sin embargo, el documento no fue recibido y le pidieron acudir a la Oficialía de Partes de la Federación Mexicana de Fútbol, ubicada en Toluca.
1: Internacional.
2: Ucrania ha obtenido compromisos clave de un mayor apoyo para su lucha contra Rusia por parte de líderes mundiales que asisten a la cumbre del Grupo de los Siete en Francia, manifestó así el presidente del país, Volodymyr Zelensky. Esta mañana, los líderes de las principales economías industrializadas del mundo prometieron reforzar las defensas antiaéreas ucranianas y garantizar su suministro de energía, además de intensificar la presión económica internacional sobre Moscú, mientras la lucha de Kiev contra la invasión total de Rusia se adentra en su quinto año sin un final a la vista.
1: Deportes.
2: Una de las máximas figuras del Mundial entra hoy en escena. Cristiano Ronaldo y Portugal debutan frente a la República Democrática del Congo en el Estadio Houston. CR7 y compañía iniciarán su camino en la Copa del Mundo ante una combativa selección africana que busca dar la sorpresa.
1: Espectáculos.
2: Todo listo para que el próximo 27 de este mes el Estadio Carta Blanca vibre con la presentación del espectáculo tour La Máquina del Tiempo. Juntos, Jorge Medina y Josi Cuen seguramente harán vibrar los corazones de los miles de fans que ya adquirieron su boleto para esta noche que será seguramente fantástica. Juntos, Josi Cuen y Jorge Medina en La Máquina del Tiempo Tour el 27 de este mes en el Estadio Carta Blanca.
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3: Coordinadora Nacional de Trabajadores de la Educación continúa con movilizaciones en la Ciudad de México y para este miércoles se realizarán un bloqueo en el cruce de avenida Acoxpa y calzada Acoxpa en la colonia de Vergel, en la alcaldía Tlalpan. Durante este miércoles, los maestros estarán en cuatro puntos: Tlalpan, Tasqueña, Gran Sur y Tlalpan, zona de hospitales, Acoxpa, donde ya limitaron el acceso solamente a residentes, esto previo al estadio, al segundo partido del Mundial en el Estadio Azteca. Elementos de la Secretaría de Seguridad de la Ciudad de México despliegan un operativo en inmediaciones del Estadio de la Ciudad de México, donde se jugará hoy el partido entre Uzbekistán y Colombia, ante las protestas de la Coordinadora Nacional de Trabajadores de la Educación. La presidenta Sheinbaum arremetió este miércoles de nuevo en contra de los maestros de la Coordinadora Nacional de Trabajadores de la Educación por su manifestación que llevarán a cabo en las inmediaciones del Estadio Azteca. El paro nacional indefinido de la Coordinadora Nacional de Trabajadores de la Educación empezó a provocar desabasto de combustible en Oaxaca, donde automovilistas ya realizan compras de pánico en gasolineras. A inicios de junio, integrantes de la sección 22 de la coordinadora instalaron un plantón en la planta de almacenamiento y distribución de Pemex en Santa María el Tule. El senador morenista Enrique Insulza anunció este miércoles que no buscará la candidatura a la gubernatura en Sinaloa y se mantendrá como legislador hasta 2030. El sinaloense, acusado en Estados Unidos de nexos con los chapitos, escribió un mensaje en sus redes sociales en donde destacó que fue electo como senador con el respaldo de 700.000 votos por un periodo de 6 años. La jefa de gobierno de la Ciudad de México, Clara Brugada, dijo haber invertido más de 3.000 millones de pesos en obras para evitar inundaciones durante el Mundial, pero el resultado ha sido negativo. En la Ciudad de México, el servicio de tren ligero opera este miércoles de manera provisional únicamente en el tramo Tasqueña Estadio Azteca, debido a una catenaria rota en la zona Somali. La afectación ocurre horas antes del encuentro entre las selecciones de Colombia y Uzbekistán, el Estadio Azteca, por lo que el personal técnico trabaja en el lugar para restablecer el servicio completo lo antes posible. Activistas y vecinos de los alrededores del Estadio Azteca acusaron a las autoridades de intentar borrar sus demandas por el acceso al agua y la defensa del territorio tras el retiro de un mural comunitario instalado en las inmediaciones de la sede de varios partidos del Mundial. Durante una conferencia de prensa realizada a unos pasos del estadio, integrantes de la Asamblea Antimundialista denunciaron lo que calificaron como una tendencia de borramiento visual de las protestas que han acompañado la organización del torneo en la zona sur de la capital mexicana. Baldo, presunto narcotraficante ligado al cártel del Golfo y exintegrante del cártel Jalisco Nueva Generación, fue arrestado en Colima. Valdemar R. es considerado como objetivo prioritario por su presunta participación en actividades relacionadas con el tráfico internacional de drogas y diversos hechos violentos. Hoy se formó la tormenta tropical Arthur, la primera de la temporada de ciclones 2026, en el Atlántico. Las autoridades activaron alerta por las potenciales inundaciones que podrían poner en riesgo la vida de las personas. Arthur es la primera tormenta tropical que se forma en el Atlántico en la temporada de huracanes, que se prevé sea un con menor impacto que el año pasado. El centro de la tormenta tropical se localizó al noroeste del Golfo de México, a 65 kilómetros al este-noreste de Puerto O'Connor, en Texas, Estados Unidos, y a 410 kilómetros al noroeste de Barra de Mezquital, en Tamaulipas, puntualizó la Comisión Nacional del Agua. Un jet privado se estrelló e incendió una autopista en Laredo, Texas, y causó un muerto, así como caos con la gente que salía de sus vehículos para intentar frenéticamente romper la ventana de la cabina y liberar a la gente en el interior. Cuando se estrelló en la autopista Loop 20, poco después de las 10 de la noche, a bordo de la aeronave iban 6 personas, informó José Baeza, investigador del Departamento de Policía de la ciudad. No estaba claro si el fallecido estaba en el avión o estaba en tierra. El presidente de Estados Unidos, Trump, criticó este miércoles al exmandatario Barack Obama por el acuerdo al que había llegado con Irán en su administración. En conferencia durante el G7, el republicano acusó que con el plan de acción integral el conjunto les dio millones de dólares a los iraníes. Ante esto, Donald Trump acusó a Obama de dar sobornos al país persa con dinero estadounidense, entre lo que destacó el envío de 1.7 millones de dólares en un avión, del cual afirmó tener fotografías. Así que la Fiscalía Española solicitó este miércoles al juez que investiga al expresidente José Luis Rodríguez Zapatero que le retire los pasaportes, incluido el diplomático, le prohíba deba salir de España y que comparezca en el juzgado cada 15 días, mientras que el exmandatario defendió su inocencia y dijo que la verdad se abrirá paso. Zapatero, el primer expresidente del gobierno español, imputado por la justicia, declaró ante el juez de la Audiencia Nacional, José Luis Calama, en su causa, en la que investigan delitos de fraude, de delitos de influencias, organización criminal, lavado de dinero, falsedad documental, a los que se suman un delito fiscal y un contrabando de joyas valoradas en 1.3 millones de euros. Bueno, comenzamos con la información. Ya tenemos, como todos los días, a José Luis Plaza. José Luis, buenas tardes.
4: Buenas tardes, Alberto, y buenas tardes al auditorio. Y bueno, estos señores, antes les decías de la Coordinadora Nacional de Trabajadores de la Educación, pero no están educando, entonces nada más es Coordinadora Nacional de Trabajadores. Pero como tampoco están trabajando desde la Coordinadora Nacional, así de fácil. Bueno, pues déjame, bueno, te actualizo, Alberto, que ya en las estaciones del metro, tanto de la línea 3 como de la línea 2, la línea verde como se le conoce, la línea azul, ya hay un cerco por parte de las autoridades del gobierno capitalino, del metro, para no permitir entrada. Están cerradas las estaciones de la línea azul, Hidalgo, Bellas Artes, Allende, Zócalo, Tenochtitlán, Pino Suárez y San Antonio Abad. Y por el lado de la línea 3, que es la línea verde, está cerrado Hidalgo y Juárez.
3: Pues fíjate, hoy además con el Mundial en esa Azteca, hoy va a ser la ciudad un caos. Bueno, ya pues, lo está haciendo.
4: Ya lo está haciendo. Ya tienen, desde el primero de junio está vuelta local.
3: Totalmente.
4: Pero bueno.
3: Bueno, José Luis, muchas gracias. Y saludos, buenas tardes.
4: Y saludos a los señores de la Coordinadora Nacional.
3: Y el Consejo General del INE resolverá este mes si otorga o no el registro como partido político nacional a 4 asociaciones. 2 de ellas aliadas de Morena, Paz y Que Siga la Democracia, y 2 de oposición, México Tiene Vida y Somos México. El Instituto Nacional Electoral tiene como plazo máximo el 25 de junio para convocar a una sesión de Consejo General para definir qué asociaciones podrán participar en las elecciones federales del año del 2027. La asociación Paz, que originalmente se denominó Construyendo Sociedades de Paz, cambió su nombre debido a que la presidenta Sheinbaum ganó una impugnación en el Tribunal Electoral, donde cuestionó la utilización de sus iniciales CSP. Con 336.155 registros, Paz es la organización con el mayor número de afiliados preliminares de las 4 asociaciones políticas nacionales que buscan su registro como partido. Está encabezada por el actual diputado federal de Morena, Hugo Eric Flores, expresidente de los extintos partidos Encuentro Social y Encuentro Solidario, aliados de Morena. Luis Fernando, buenas tardes.
5: ¿Qué tal, Alberto? ¿Cómo te va? Muy buenas tardes. La Secretaría de Hacienda confirmó las sanciones por parte de la Comisión Nacional Bancaria y de Valores al Bando del Bienestar, aunque aseguró que no comprometen la estabilidad financiera ni dañan el patrimonio de los usuarios. En un comunicado, aseguró que las sanciones administrativas por las autoridades ya fueron atendidas, por lo que no afectan la operación cotidiana del banco. Las sanciones administrativas referidas no comprometen en ningún momento ni en forma alguna la solvencia, la estabilidad financiera ni la operación cotidiana del Banco del Bienestar, afirmó. Hacienda aseguró que las sanciones referidas corresponden a observaciones de carácter administrativo determinadas por la Comisión Nacional Bancaria y de Valores en 2023 y no implican la existencia de daño patrimonial a las personas usuarias.
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3: Bueno, la presidenta Sheinbaum evitó esta mañana expresar respaldo a alguno de los candidatos que disputarán la presidencia de Colombia en la segunda vuelta electoral del domingo, aunque manifestó su deseo de que el resultado gane el pueblo colombiano. Es complejo para mí hablar de uno u otro candidato porque no quisiéramos previo a la elección que se dijera que nosotros estamos orientado por nadie, pero sí puedo decir que gane el pueblo de Colombia, que ganen los pueblos siempre, declaró la mandataria al ser consultada sobre los comicios colombianos. Sin pronunciarse por ninguno de los aspirantes, Sheinbaum subrayó la importancia de respetar la decisión de los ciudadanos colombianos y expresó su confianza en que el proceso electoral concluya con un resultado favorable para la población del país sudamericano. Las declaraciones de Sheinbaum ocurren a pocos días de la segunda vuelta presidencial en Colombia prevista para el 21 de junio, en la que se enfrentarán el candidato izquierdista Iván Cepeda y el aspirante ultraderechista Abelardo de la Espriella. Y el coordinador de los diputados de Morena, Ricardo Monreal, pidió a los aspirantes de la Cuarta Transformación a cargos de elección popular dejar a un lado cualquier interés personal de grupo o corriente para ir unidos a las elecciones para renovar 17 gubernaturas el año que viene. Consideró que es un momento difícil, que no se debe darse por seguro el ser candidato de Morena a un puesto de elección popular. A mí me gustaría en lo personal que aún en San Luis Potosí pudiera haber una alianza Morena-PT y Verde y no poner en riesgo ese estado para poder alzarnos con un triunfo legítimo en la población, esto es Monreal. Ante la decisión del Partido Verde Ecologista de México de ir sin Morena y el Partido del Trabajo en esa entidad y con Ruth González, senadora y esposa del gobernador Ricardo Gallardo, como candidata a la gubernatura, Monreal dijo que a mí me gustaría que fueran los 17 estados. ¿Qué más tenemos, Luis Fernando?
5: Alberto Manuel Obrador Narváez, prima de Andrés Manuel López Obrador, criticó al mandatario estadounidense Donald Trump en un evento de Morena en Palenque, Chiapas. En su intervención, la también delegada del Bienestar en Chiapas lanzó una serie de insultos contra Trump en el marco de las acusaciones de la presidenta Sheinbaum de intento de intervención. Defender nuestra soberanía ante el tirano misógino que tenemos en Estados Unidos, que además quiere nuestro país. Es un tipo asqueroso totalmente y se quiere robar, no quiere interés en venir a ayudar a México. Manuel Obrador acusó al gobierno de Estados Unidos de buscar los recursos naturales del país y está tratando de debilitar con los medios hacia adentro, añadió. ¿Cómo? ¿Mal informado? ¿Atacando al gobierno? Entonces debilitan aquí adentro y es más fácil entrar de ya, donde tenemos que empezar a informarnos, dijo. Manuel Obrador después hizo un llamado a defender la Cuarta Transformación porque señala que ha costado muchísimo tenerla y acusar que el movimiento es objeto de injurias.
3: ¿Y qué más ha pasado en el país? Vámonos al carrusel de los estados.
8: Una vez más, los usos, costumbres y tradiciones pusieron en evidencia actuaciones fuera de la ley por parte de comunidades del estado de Guerrero. El pasado mes de mayo, en el municipio de Acatepec, región de la montaña, se llevó a cabo la festividad Mepa llamada el Baile del Ratón, con el que se piden lluvias y buenas cosechas, y donde son utilizados animales vivos como tlacuaches y ratones. Esto obligó, tras la condena social, al hacerse público la intervención de autoridades estatales y federales, ya que este tipo de prácticas están penadas por la ley 491 de Bienestar Animal del Estado de Guerrero. Las autoridades han propuesto alternativas de uso de elementos simbólicos para evitar el maltrato animal y preservar las tradiciones. Informe 24 desde Acapulco, Guerrero, Enrique Silva.
9: Sonora registró 285 reportes por abuso sexual al número de emergencias 911. Esto durante los primeros cuatro meses de 2026. De acuerdo con datos del Secretariado Ejecutivo del Sistema Nacional de Seguridad Pública, con esta cifra la entidad se posiciona entre los estados con mayor incidencia en este tipo de llamadas a nivel nacional. Las cifras, sin embargo, no representan la totalidad del problema, ya que especialistas en atención a víctimas y organismos civiles advierten que existe un subregistro importante debido a que muchas personas no denuncian formalmente por miedo, presión familiar o desconfianza hacia las autoridades. El informe nacional detalla que en México se contabilizaron 2,796 llamadas relacionadas con abuso sexual entre enero y abril de 2026. En este periodo, Sonora concretó el 10.2% del total nacional de reportes al 911, ubicándose entre los estados con mayor número de incidentes junto a entidades como Baja California, Ciudad de México, Chihuahua y Jalisco. Desde el estado de Sonora, para Informe 24, Jorge Sánchez.
2: El alcalde Cruz Pérez Cuellar dijo que en el caso de llegar a ser gobernador, vendería la Torre Centinela al Infonavit para vivienda vertical. Es mi opinión, no puedo hablar de que si llegara, porque todavía no se puede legalmente, pero habría que revisar qué usos podría tener, mencionó. Dijo que aunque lo ha dicho poco en serio y poco en broma, porque habría que revisarlo, yo se la vendería al Infonavit a ver si podemos hacer ahí una vivienda, porque el Infonavit tiene mucho dinero para vivienda. También anotó que si ya se gastó mucho dinero, que el Estado recupere ese recurso e invertirlo en distribuidores viales y obra útil para la ciudad. Agregó que la torre no la van a terminar y equiparla toda y contratar personal es muy costoso. Para Informe 24, en Ciudad Juárez, Chihuahua, Juan José Luna de la Rosa.
10: La delincuencia organizada sigue buscando cómo evadir a la justicia, porque en Guadalajara más de 10 kilogramos de presunta metanfetamina fueron asegurados ayer por la Fiscalía General de la República, que estaban adentro de un envío en una paquetería donde la droga estaba oculta en 5 esferas artesanales. El hallazgo fue resultado de un operativo gracias a una denuncia anónima en la que participaron elementos de la Policía Federal Ministerial con apoyo de peritos y un ejemplar canino. En su interior localizaron 5 esferas artesanales que ocultaban 20 envoltorios con aproximadamente 10 kilogramos de una sustancia similar a la metanfetamina, la cual fue puesta a disposición del Ministerio Público. Desde Guadalajara, en Informe 24, David Correa Aldrete.
3: Gracias, David. Gracias, compañeros. En información internacional, el Papa León XIV saludó el memorándum entre Estados Unidos e Irán para alcanzar un acuerdo de paz y expresó su deseo de que sea una solución para terminar la guerra y se pueda avanzar por el bien de todos. Gracias a Dios, al menos existe este memorándum que, según dicen, firmará oficialmente el viernes. Todavía habrá varios puntos por acordar, pero siempre es mejor hacerlo mediante el diálogo y la negociación. No volver a la guerra, sino que espero que sea realmente una solución, que la guerra haya terminado de avanzar y que podamos avanzar por el bien de todos, dijo el pontífice a pregunta de los medios en Castel Gandolfo. El Papa también instó a eliminar las armas nucleares buscando el bien de todos los pueblos, buscando soluciones a los problemas, incluidos los económicos y sociales que se han generado en este caso. ¿Qué más tenemos, Luis Fernando?
5: Los líderes de las democracias más ricas del mundo se reúnen esta semana sobre cómo abordar algunos de los mayores problemas del planeta, pero los micrófonos abiertos en la cumbre del G7 revelaron que las conversaciones también incluyen temas más ligeros: deportes, cigarros, el tiempo y Groenlandia. Mientras los líderes mundiales se dirigían a las salas de conferencia en el complejo turístico a orillas de un lago, los micrófonos instalados para sus trascendentales debates sobre guerra y comercio a menudo captaron conversaciones. El hábito de fumar fue la primera ministra Giorgia Meloni, fue el centro de un momento captado por un micrófono abierto. Con el Mundial de Fútbol que se juega en Estados Unidos, México y Canadá, el balompié se convirtió de manera natural en un tema recurrente de conversación.
1: En la opinión de Jesús Martín Mendoza.
11: En esta ocasión quiero decirle que no nos vayamos con la finta. La presidenta mexicana Claudia Sheinbaum se mostró sumamente molesta con los dichos de la prima del expresidente de México, Andrés Manuel López Obrador, que en una conferencia calificó al presidente de Estados Unidos, Donald Trump, como misógino y asqueroso. Hoy le preguntaron en la conferencia matutina a la señora Sheinbaum si estaba de acuerdo con esos calificativos. Dijo, obvio no, pero mencionó algo que es extremadamente significativo. Condenó los dichos, aseguró que ya no estaba de acuerdo con ello, que se le debe tener respeto al presidente de los Estados Unidos, pero lo más importante vino a continuación, cuando le dijo, no se pueden hacer dos cosas, o eres delegada del bienestar, o eres una activista del Movimiento de Regeneración Nacional. Ya la encargada de la Secretaría del Bienestar está en comunicación con ella para que aclare si es militante o si es la delegada del bienestar. Y si hay algún alguna responsabilidad a observar, la Secretaría Anticorrupción habrá de intervenir. Duro y a la cabeza el comentario de Claudia Sheinbaum en contra de la prima del expresidente Andrés Manuel López Obrador. Se ve que el asunto no le gustó a ella, pero también podríamos entender que no le gustó a López Obrador y López Obrador le dijo a Claudia, regaña a mi prima. Pero es un hecho que Claudia Sheinbaum jamás se va a enemistar con López Obrador, pero sí con su parentela.
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12: ¿Qué tal? Muy buenas tardes. Para hoy, una línea seca se establecerá sobre el norte del país y originará vientos fuertes con rachas de 60 a 80 kilómetros por hora en zonas de Coahuila y Chihuahua, así como rachas de 50 a 70 kilómetros por hora en zonas de Nuevo León. A su vez, canales de baja presión en el interior del país, en interacción con una vaguada a niveles medios de la atmósfera, inestabilidad atmosférica y con el ingreso de aire húmedo del Océano Pacífico y Golfo de México. Estas generarán lluvias puntuales fuertes en Veracruz Centro, Tamaulipas Norte y Sur, Oaxaca Norte y Sureste, Hidalgo Sureste, Puebla Norte, Centro y Oeste, Tlaxcala, Morelos, Ciudad de México, Estado de México, Michoacán, Durango, Sinaloa, Chihuahua Oeste y Suroeste y Sonora. Intervalos de chubasco en Guerrero, Nayarit, Querétaro, Guanajuato, Aguascalientes, Zacatecas, San Luis Potosí y Nuevo León. Así como lluvias aisladas en zonas de Coahuila y Baja California Sur. Tome sus precauciones y disfrute del clima. Le saluda Ela Canet.
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3: Bueno, pues es casi la 1:24 de la tarde, nos tenemos que marchar ya, pero mañana más, como siempre, ya saben ustedes, a la 1:00. Mientras tanto, gracias, que descansen, muy buenas tardes.
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0: tarde en la una, 55 minutitos a través de la Z, la Rayoneta. Acá andamos, ¿eh? Aquí andamos, la secretaria y su servilleta, el compadrito, en ese miércoles 17 de junio, mitad de semanona. Semanona laboral, ya preparándonos para el partido de México que es mañana. Y andábamos nosotros aventando unas dominadas, por eso no... Por eso no entrábamos al aire, porque pues quedamos empatados, se nos cayó la pelota, mi secre. ¿Cómo andamos? Ya veo que anda usted, pero con la camiseta bien puesta para el partido de mañana.
1: Con la camiseta bien puesta, mis amores bellos, y obviamente con la mejor actitud en este miércoles ombligo de semana. Recordándole a usted que nos está escuchando, que como lo decía el compadrito, estamos finalizando una emisión más de las cumbias de la Z, pero viene más adelante sus dos segmentos, viene el reencuentro de los años, por supuesto vienen los 5 minutos de fama, las desgreñadas, que si los covers, obviamente vienen las coplacetas de la Z a las 3 de la tarde, así es que usted no se las puede perder. Y compadrito, también mencionándole a la gente que las promociones surgen. ¿Por qué, compadre?
0: Oigan, váyanse preparando ahorita que estábamos hablando de camisetas, súper pendiente. 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Viene la camiseta de Neta, esa camiseta que hace a un papá de Neta muy, pero muy especial, así que muy pendientes, porque en cualquier momento se van a poder ganar con la frase Neta esta camiseta para papá, cortesía de la Radio Neta y de Genesis Global Print, una camiseta de calidad impresionante. 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
1: Así es, mis amores bellos, y también recordándole que llega Extravaganza, sí, Extravaganza Rodeo Show 2026 con jinetes internacionales, con toros así, pero grandototes, compadre, como me gustan. Vamos. Grandototes, y la presentación en vivo de Patrulla 81 el sábado 20 de junio en el Lienzo Charro. 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Ay, compadito, pues, recuerdos de Vietnam.
0: Hágale como si
2: que te pondrá los pelos de punta.
1: Así es que tú puedes ganar de taboletos en cualquier momento.
0: Muy pendientes para que vayan ese fin de semana a ese rodeo. Extravaganza, abusados, porque aquí en cualquier momento esas promociones surgen.
1: Pues vámonos, mis amores, a la pausa, y el compadrito y yo ahí regresamos. No le cambie.

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0: Z, la radio de Neta, compadrito, que es lo que casi está a punto de llegar.
1: Casi está a punto de llegar, nada más y nada menos que los 5 minutitos de fama. Váyanse preparando, traemos muy buenas rolitas para que ustedes las disfruten y voten por la que más le guste. Ahorita ya les estaremos indicando cuáles son las canciones que van a participar en esta tardecita. Oiga, qué calor, 38 grados centígrados, la temperatura 100. Siento que todo está pegajoso.
0: Siento que todo se me está pegando, mis amores. Usted que no se le pegue nada, mejor que se le peguemos nosotros en su radio, en su casa, en su cocina. Lleve usted mi tarjeta. Ah, no sé, claro, es otro comercio. Sí, sí, sí. Me acordé de otras cosas. Continuamos, mis amores, a través de la Z, la radio de Neta, y regresamos. 103.5

0: quieren, aunque sea 5 minutos.
1: 5 minutos.
0: Y aquí se los vamos a dar. Porque los artistas y las canciones que sonaron ayer son el éxito de hoy. Y ellos merecen sus 5 minutos de fama.
2: ¡Obvio que sí!
0: Que por cierto, ¿ya tuvieron? ¡Bienvenidos!
3: Bienvenidos a los 5 minutitos de fama aquí en la radio Neta con la secretaria y el compadrito. Y estamos listos para presentarles estas rolitas que hoy forman parte de los 5 minutitos de fama. Tenemos canciones que seguramente ustedes han escuchado alguna vez en su vida. Algunas, sobre todo, pues a lo mejor dice, esa es mi preferida y esa es por la que yo voy a votar. Secre, vámonos directamente ya con los 5 minutillos.
4: Así es, mis amores bellos, como lo decía el compadrito, al llegar a la tercera canción, ya sabes, 656-857-7950. Compadrito, ¿está listo para lo que sabes?
3: Venga, vámonos.

0: ¿Cómo se queda, compadre? Andaba el carro de los camotes ahora.
1: Andaba chufando ya, pasó el afilador.
0: Andaba el afilador aquí cerca. Mis amores bellos, Mark Anthony con Ahora Quién. ¿Quién no recuerda este gran éxito musical del año 2004? Obviamente hay dos versiones. Hay una balada, hay esta versión, compadrito, que pues es así como más salsera. Uh-huh. Pero
1: más del estilo de Mark Anthony.

0: Ya que estamos así con la salsita sabrosa, aquí llega Luis Enrique con un tema por allá del 2009. El tema clásico de Yo No Sé Mañana.
1: ¡Oh!
0: Una rola esa, ¿eh?
2: Sí.
0: Que por cierto, hiciera por acá el cover los compadritos de la Extrema Sonora, que bárbaros, ¿eh?
2: Así es cierto. Quitazo
0: con ellos.
1: ¿Sabe que le voy a decir una cosa, compadrito? Esta canción sí me acuerdo, pero nunca me acuerdo el nombre del cantante. Siempre se me olvida.
0: Sí,
1: o sea, la ubica uno cuando escucha la canción y dice, ah, ya la había escuchado, pero el nombre del cantante no se te queda. Pero bueno, vamos a ver qué.

0: Luis Guerra, 1990. ¿Quién no recuerda esta gran canción? Quisiera ser un pez.
1: La rola del Alcacercer.
0: Ay, sí, es cierto.
1: Una burbuja.
0: Compadrito, ay, pues ya llegamos hasta la
2: payaso, perdón.
0: Sí, yo creo que almorzó payado y yo gallo. Mis amores, a través del Z WhatsApp ya puede mandar su mensaje de voz por alguno de estos tres éxitos musicales. 656-857-7950. Repito, 656-857-7950. ¿Está listo, compañero?
1: Listo, vamos a ver cuál es la que le damos los cinco minutitos de fama. Adelante, buena tarde, la Z.
3: Buenas tardes,
1: Z.
3: Compadrito, por la tercera. Saludos.
0: La tercera, gracias. Gracias. Ahí se escuchó su chiste, compadre. Del Alcacer. La Z.
4: La
0: Z,
4: mi compadrito, me se cree. Vámonos por la del estúpido. Ilógico. No me la sé.
0: Ahora que no, compadrito, arriba.
4: Ah, sí, vámonos por la uno.
1: Es que es estúpido y es no ilógico.
0: Digo, no, compadrito, arriba el voto, arriba el voto. La Z, hola.
3: La radio
0: no
3: la Z, por la burbuja de amor.
0: Burbujas de amor.
1: Burbujas. Bueno, era muy chica usted, pero también había el programa de burbujas, ¿se acuerda?
0: Sí, claro que me acuerdo. No. La Z, buenas tardes.
5: La radio de Neta es la Z. Yo voto por la tercera, por la tercera.
0: Ándale, se anda llevando sus buenos votos.
1: Yo no sé, mañana cero, cero votarán.
0: La Z.
5: La radio de Neta es la Z. A mí me gusta la de Marc Anthony, mi secretaria. Marc. Compadrito, saludos.
1: Saluditos,
0: saludos, mi amor. Gracias. Gracias por tu voto. A ver, la Z, buenas tardes.
3: La radio de Neta es la Z por la de ahora quién de Marc Anthony.
0: Marc Anthony, ya va por la tercera, compadrito.
1: Se empató con la burbuja, ¿eh? De sí. Juan Luis.
0: Está posicionándose, está empatada la Z.
6: La Z, yo voto por la de Oldie. Oldie, si te cree este.
0: Burbuja.
6: Recuerde que yo toco la guitarra y le puedo tocar la canción que usted quiera.
0: Ay.
6: Ya usted sabe.
0: Y si quiero que me toques otra cosa. Pues que dijo él, compadrito,
1: te puedo tocar la flauta, ¿verdad? Sí, a ver, siento que muy músico. Sí.
0: No.
1: Que le sopla la flauta.
0: U otras cosas, no sé. Una nunca sabe. Gracias, mi amor. A ver, ¿cuándo me la tocas la canción?
1: Como si fuera árbitro, ¿verdad?
0: ¿Por qué, compadre?
1: ¿Cómo se llama el...
0: ¡Ay! El silbato.
1: Sí, pero... Bueno. Ese.
0: O como Lalo Mora, mi hermano, ya también hay una chicha. La Z.
5: Buenas tardes, la radio Neta La Z. Yo voto por la número uno de Marc Anthony.
1: Está ahí la pelea entre esas dos, ¿eh?
0: Sí, ya.
1: Ya va.
0: La de yo no sé mañana, ni yo no sé mañana.
1: Nadie la peló. Ni hoy, ni mañana, ni nada.
0: Nunca, la Z.
3: La radio Neta La Z. Mi compadrito y mi secre. Bonita la tarde.
0: Buenas.
3: Vámonos por la de Juan Luis Guerra. Cierrolita tan chula.
0: Hijo,
1: oye, pues con esa
0: estuvo, compadrito, así es una, estaban así como peleándose, ¿verdad? Así
1: sí, como... o sea, como la pachupache en la sí. Se daban, ¿verdad?
0: O como el Juanjo el
1: también.
0: O como usted. Próximamente usted y
1: también.
0: Y el tigre, no habíamos dicho
1: no, ese gran. No, yo no puedo yo pelear. Quiero mucho a mi compadre.
0: Mis amores, pues ya tenemos rola ganadora. Vámonos, compadrito.
1: Burbujas de amor con Juan Luis Guerra.
0: Saludos para Andrea, le mandamos saludos a Andreita, saludos.

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0: continuamos con más a través de la Z, la radio de Neta en el 103.5 FM de su radio 720 del AM, llegando más lejos para ti a través de la Z del 103.5 FM. Y usted ya lo sabe, compadrito, déjeme decirle que tenemos casa llena aquí en la cabina de la Z, porque quienes están invitados se vinieron hasta con sombrero, por eso me vine con sombrero, compadre.
1: Se vino usted muy bien, mi querida secretaria, porque fíjese que este fin de semana, para ser exactos, el sabadito, viene un evento, una fiesta para todas las vaqueras y los vaqueros, algo impresionante, señores. Se viene acercando ya este sabadito Extravaganza Rodeo Show, con lo tuvimos el año pasado. La verdad, la gente que tuvo la oportunidad de asistir a este evento vio la calidad, precisamente, que era Extravaganza Rodeo Show, y este año pues no viene siendo la excepción, porque van a aventar la casa por la ventana. Vamos a presentar precisamente a quien está con nosotros, porque tenemos a tres personas muy importantes dentro de este gran ambiente. Y bueno, pues nos presentamos, por favor.
2: Buenas tardes, es un gusto para nosotros, señores. Somos Extravaganza Rodeo Show y contentísimos de estar por segunda ocasión en Ciudad Juárez. Pero qué chulada y qué bonito hemos tenido en este segundo episodio. Hemos tenido el recibimiento de los juarenses al 100%. Mi nombre es José Manuel Santi Esteban Gallegos, me pueden decir Santi, y soy fundador y locutor de Extravaganza Rodeo. Aquí a mi lado derecho tengo a
3: Dulce Santi Esteban, soy corredora profesional de carrera de barriles, y pues estamos muy emocionados de estar aquí en Ciudad Juárez, y los esperamos este sábado 20 de junio en el lienzo Charro Adolfo López Mateos, sí, para vivir al máximo Extravaganza Rodeo Show.
0: ¿Y quién anda por allá de rojo? ¿Quién viene de rojo?
4: Hola, ¿qué tal?
1: Muy buenas. Ya te aventaron el ojo.
4: No. ¿Qué tal? Muy buenas tardes. Mi nombre es Néstor Valtierra. Yo soy del estado de Jalisco. Soy jinete de toros. Contento de estar por primera vez aquí en Juárez. Es mi primera vez que voy a participar aquí en este bonito pueblo. Y pues, contento de invitar a toda la gente que nos está escuchando, que nos sintoniza. Váyanse este sabadito a partir de las 7 de la noche, este gran rodeo Extravaganza.
0: Oiga, compadrito, le quiero hacer una pregunta aquí a don Santi. Perdón que le diga Santi, ya bien confianzuda.
2: Oiga, fíjese que es como obedezco, o sea,
0: con Santi.
2: Totalmente, tengo de ser Santi, es por Santi Esteban, por nuestro apellido, y tengo añales en el mundo del espectáculo como Santi.
0: Que, mi querido Santi, obviamente sabemos que este evento, ya mencionamos que es este sábado 20 de junio, viene Patrulla 81 para ponernos a bailar, pero algo que me llama muchísimo la atención es cómo mantiene durante tantos años este gran evento, Extravaganza, y qué mejor que llegue a la frontera este fin de semana, sobre todo con tanto exponente. Y luego me dijeron por ahí que vienen unos toros así, pero recios, grandotes, de esos buenos.
2: Bueno, ahí le voy a platicar, le voy a comenzar con 32 años de Extravaganza Rodeo. Muy joven un servidor cuando comenzó este sueño, como ya a ser empresario a los 15 años, a los 17 años, ser empresario de rodeo. Poco a poco se fue formando. ¿Y cómo se le hace para mantenerse? Pues bueno, ahora, como si usted se da cuenta, pues yo solo únicamente soy el locutor y soy el fundador. Ya hay gente mucho más capacitada, con jóvenes adelante de nosotros, como Dulce, que es, ella es licenciada en imagen y relaciones públicas. Ella está al frente de la mercadotecnia, al frente de todo eso. José Manuel Santi Esteban Tito está al frente de la dirección general de Extravaganza, en las oficinas, en todos lados. Y otra muchacha que se llama Ana Ceci, ella se encarga absolutamente de la administración. Entonces, toda la compañía ya es manejada por jóvenes. Ellos y todas las ideas y todos los openings y todo lo que se hace y todo, estamos muy vigentes. Es una combinación. Extravaganza se va a dividir en dos para este sábado. Se divide en dos, ¿por qué? Porque primero es el evento de Extravaganza Rodeo, tiene una duración de 2 horas y media aproximado. Traemos 20 jinetes de toro para con los 20 toros, 20 jinetes de toros para 20 toros, y ellos a una sola ronda se van jugando una bolsa en efectivo y se van jugando también su hebilla de campeón. Carrera de barriles, vienen 10 de los jinetes, vienen de 5 estados de la República. Es Zacatecas, Coahuila, Chihuahua, con participación también local, Chihuahua, Jalisco y Durango. Son los 5 estados en competencia, que se hacen por equipos y y pues los 20 participantes. Además, los peleadores de toros vienen de la comarca lagunera, los payasos cómicos de uno de Wheeler, Texas, y uno de Zacatecas, ¿verdad? En cuestiones de las corredoras de barriles, vienen viajando con sus caballos, además de la participación local, 10 corredoras de barriles a dos vueltas, también por una bolsa en dinero, y su hebilla. Además, pues todo ahorita nos puede platicar de los barriles y nos puede platicar de las experiencias de montar toros. Además, pues Extravaganza viaja con sus tres trailers, que trae sus pantallas gigantes, su gran support, fuegos artificiales, circuito cerrado y toda la gente de producción, que en producción es más de 20 personas en pura producción. En el espectáculo viajamos un promedio de 120 gentes, ¿verdad? En el espectáculo Extravaganza Rodeo, pero pues todo está medido, todo está sincronizado para que la gente vea un gran espectáculo de en pantallas, en todo lo que viene siendo, ¿no?
1: La verdad, pues ahora sí que un evento 100% familiar,
2: totalmente.
1: Y porque estaba viendo que aquí está tu hija precisamente, compadre, y muy profesionales, con un equipo profesional atrás de ti, pues muy importante para que la gente se vaya con muy buen sabor de boca. Gente que lo escucha en El Paso, Texas, en Las Cruces, Nuevo México, pues que se lancen ese sabadito. Sabemos, Santi, que también hay un área de mesas, porque no solamente son las gradas de lienzo, sino parece que también van a tener un área muy especial ahí con mesas para que la gente pues viva más de cerca del espectáculo, ¿no?
2: Sí, fíjate, alcance todos los bolsillos, así como hay boletos desde 275, donde no puede perderse nadie por 275 ver Extravaganza Rodeo, pues también hay zonas que conforme van bajando hasta llegar a el área de la arena de rodeo, en este caso que es un lienzo, que ponemos unas vallas protectoras, unos corrales, sí. Ponemos unos corrales muy con mucha protección, ahí están también ahí en Don Boletón, ahí le da la opción que puede comprar la mesa. No sé los precios, pero ahí los pueden investigar, muy económicos.
0: Pero fíjese, hablando con Padrito, échale.
1: Aparte, déjeme decirle que la gente que diga, híjola, por ejemplo, del Paso, Texas o Las Cruces, que diga, yo voy a ir hasta el mero día, bueno, en taquillas también pueden llegar, ¿no? Pero que no se confíen tanto porque...
2: ¿Qué tal si
1: se
2: quedan fuera?
1: Poner solado. Sí,
2: fíjate, exacto, estoy muy de acuerdo contigo y espero que Diosito te ilumine lo que...
0: No, y sí, va a ver que sí, va a ver que sí.
2: Sí, claro que sí, pues Extravaganza ya está muy esperado y muy querido aquí en Ciudad Juárez, bendito sea Dios, ha sido ya la gente por... Tenemos una cercanía muy, muy grande ya con las redes sociales, entonces ya quien nos conoce, pues ya sabe lo que hacemos, quien no nos conoce en 5 minutos, nos investiga en 5 minutos, sabe la calidad que le estoy hablando.
0: Oye, mi querido Santi, también algo que me gustaría mucho mencionarle a la gente, estaba mencionando el compadrito también, que es un evento aparte de 100% familiar, pero viene Patrulla 81,
2: es,
0: ¿no?
2: Es la segunda parte, sí, que estamos platicando.
0: Sí, yo la verdad yo estoy fascinada porque quiero irme a bailar unas cancioncitas de Patrulla 81, y dinos cómo.
2: Fíjate que cuando estábamos aquí en el lobby empezamos a escuchar la música de Patrulla y dije, están agarrando perfil.
0: Calor, estamos agarrando calor para el sábado.
2: Patrulla 81 de José Ángel Medina se presenta con nosotros este sábado en Extravaganza Rodeo, en la segunda parte del espectáculo, 2 horas y media del evento de rodeo deportivo y el espectáculo. Al término sigue 2 horas y media, 2 horas 15, algo así, de el baile. Nosotros abrimos para que la gente baje al concierto y escuche a Patrulla 81.
1: Que se arme la polvadera.
2: Sí. Que se arme la polvadera. Oye, no vine solo, ¿eh?
0: No, ya sabemos. Pérese, vamos a darle esos espacios a cada quien. Ahora cada muchachote guapo, de rojo, tranquila, de sombrero. Compadrito, échale, compadre, échale.
1: Ya pegué. Entonces, si viniste acompañado, compadre, estás casado, soltero, con novia, no sé qué, pero de aquí solo no te vas, compadre.
0: No. Yo nunca me ha importado que sean casados. Para mí eso no es problema, No, no es cierto.
4: No, pues sí, pues contento. Como les comentaba, es mi primera vez que estoy aquí en Juárez. Ya tengo una trayectoria en la monta de toros, pues ya poquillo carreado, ya como 15 años, es la primera vez estando aquí y contento, ya quiero ver cómo es la afición de aquí. Yo creo que era uno de los estados que me faltaba visitar. Ya he recorrido toda parte de México, he estado en Brasil, Estados Unidos, Guatemala, Salvador, representando México. Y pues ya, por fin el sábado nos toca aquí en Juárez.
1: Oye, ya, yo imagino que ya hasta el mero día saben qué tipo de toro les va a tocar ahí en la rifa y todo el mercado.
4: Sí, ya llegando ahí, uno paga la inscripción y se sortea el toro que te toque. Ahí sí es la suerte del también del sorteo.
1: Perfecto.
0: Y acá mi comadre, que la tenemos acá muy olvidada, corazón de mi alma, cuéntanos ¿Cuál es tu chamba ahí? Dinos la verdad, dinos qué vas a, qué nos vas a presentar.
3: Bueno, yo soy corredora de barriles y estamos muy emocionadas ya que somos 10 participantes del estado de Durango, Coahuila y de Ciudad Juárez, Chihuahua, las 10 con un nivel ya muy profesional, competidoras experimentadas tanto en competencias estatales y nacionales, y somos la representación de las mujeres en el rodeo y estamos muy emocionadas de estar aquí y los invitamos a que asistan para que no se pierdan todas las sorpresas que tenemos para ustedes aquí en Extravaganza Rodeo Show, y más que nada pues para hacer inspiración en las nuevas generaciones, tanto como los jinetes para los niños y las barrileras para las niñas, y que se animen a involucrarse más en este deporte que es muy bonito, que va acompañado del show.
0: Ay, pues mire, compadito, ya ahorita que ya nos están aquí platicando cómo van a hacer las aguas, ya me dio más ganas. Y yo sí traigo mis boletos, ¿eh? Sí, voy a ir.
1: Pero mi pregunta, ¿los compró o se los regalaron?
0: No, espérese, compadre.
1: Ahí está en Sounds, en taquillas, y bueno, pues para que ustedes busquen los boletitos y no se van a perder. Muchachos, nosotros les agradecemos mucho que hayan tenido la oportunidad de venir a esta que es su casa, la Z, la Reneta. Algo más que deseen agregar, la invitación, en cuenta toda la gente de la frontera, pues que asista este sabadito.
2: Bueno, pues vamos a hacer un collage rápido, somos Extravaganza Rodeo y Patrulla 81 en el concierto. Estamos este sábado, puertas abiertas 5 de la tarde, a las 7 de la tarde comenzamos, va a haber un preámbulo muy padre musical y luego ya media hora, 40 minutos, ya empieza ya cuando esté un poquito más oscuro para que luzca la iluminación, la pirotecnia, todo lo que traemos en el show. A las 7 de la tarde ya comienza todo el espectáculo, jinetes 5 estados de la República, 2 ganaderías en competencia, corredoras de barriles, los niños no menores, a ver, plática.
3: Los niños son gratis, menores del metro 20 en la zona general y preferente.
0: Compadrito, si alcanza, usted, compadre.
2: Se pasa por un pelito.
0: Oh, compadre.
2: Así es. No, bueno, pues.
0: Muchas gracias por venir y sobre todo gracias por traer este tipo de eventos a Ciudad Juárez, porque a mí lo que más siempre me ha importado es que son familiares, porque luego a veces los papás siempre se preocupan, ¿dónde dejamos a los chamacos? ¿Qué hacemos con ellos? No, aquí es un evento, como lo decimos, 100% familiar, y de verdad, apoye este tipo de eventos, porque al final del día, por algo vienen a Ciudad Juárez, claro. ¿Sí o no, Santi?
2: No, y venimos con muchísima gente, con muchísimos gastos, y venimos a dar todo lo mejor de nosotros, y pues también esperamos lo mismo de la gente juarense y la gente que ya está radicando de muchísimos lados, ahorita Néstor, quiero ver cómo se comporta la gente. No, hombre, la gente es entregadísima en Ciudad Juárez, es entregadísima, porque el juarense por sí es bien alegre, ¿verdad? El de Paso, Texas, que también viene bastante, es muy, muy, muy macizo para divertirse, y no se diga toda la gente de toda la República que vive aquí. Somos Extravaganza Rodeo y nos vemos este sábado.
0: Amén, amén, ahí nos vemos, mis corazones. Continuamos con más a través de la Z y regresamos, compadito, regresamos.
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1: Corazones bellos, mis vidas santas, mis amores hermosos, compadrito, vámonos directo y sin escalas con las complacetas, compadre.
2: Vámonos, vámonos.
1: ¿Qué, compadre? Nada más entró a decir eso. La Zeta.
3: La radio mete la Zeta, una tarde secretaria y compadrito, una rolita de, me podría complacer con una rolita de Bande Mesa, la de Mi Razón de Ser, porfa.
1: Mi Razón de Ser, pues vámonos ya con esa, compadre. ¿Está listo para arrancar?
2: Vámonos, va. Vámonos con esa, compadre.
1: Ahí venimos, no le cambie.

0: Stars.
1: ¿Qué?
2: La radio de Neta La Z, secretaria de mi compadrito, me podrían poner la canción de Todas Mujeres en Camino con Laura León. Saludos y bendiciones de parte de Fer Shosan.

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1: La radio Venezuela Z, buenas tardes, compadrito secretaria, a ver si me pueden complacer con la del lagunero. Saludos para todos los de plataforma. Bendiciones.

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1: Comparito, secretaria. Ahora póngame por favor la de mi razón de ser de la tropa vallenata, por favor. La radio de Neta es la Z.

0: 3:17.
1: Vamos a comenzar esa rola otra vez, Secre, porque esa canción me gusta mucho. ¡Disfrútala, compadito!

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1: La radio de Complaceta, por favor, compañito y tremendísima secretaria, un saludo cordial. Ya el compañito me de conocer, Kike, el ex vocalista son del barrio. A ver si pueden poner, ya estoy cansado, para toda la familia Gallardo, para toda la familia de acá de Martha's Store. Un saludo cordial. Fuerte abrazo, tremendísimo compañito. Bye bye.

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1: La radio en el 60 en Palma se cree que reportando una vez me pueden poner por favor la de mi vecina con la señora Everest.

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1: Radio Neta es la Z, compadrito, buenas tardes, secretaria hermosa, lindísima tarde, acá por el eje ya está lloviendo. Si me pudieran complacer con la canción de Al Natural de los Buitres, gracias.

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1: La radio de Neta es la Z. Buenas tardes, secretaria, compadrito. A ver si me podrían poner la canción del solitario con los Mendoza. Ay, por favor, sote. Buenas tardes.

llenaste? Perdón, perdón. ¿Quedaste complacido? Esperamos en las próximas complacetas. Las y te las ponemos en la Z. Siempre te complacemos. ¿O no?

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1: De la tarde, mi gente, 3:51 PM, continuamos con más a través de la Z, la radio de Neta, y justo en este momento estamos entrando al Noticecre de la Secre con la mejor información, sí, local, estatal y por supuesto nacional. Arrancamos con una emisión más de esto que es el Noticecre de la Secre.
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1: Y bien, arrancando con la información, déjeme decirle que la Coordinación de Protección Civil ya informó que la alerta preventiva por fuertes vientos en la región continúa, sí, continúa vigente. Previniéndose por las condiciones climáticas, debe de tomar usted las siguientes, sí, recomendaciones. De acuerdo con el reporte oficial durante la mañana de este miércoles, pues se han registrado rachas de viento que oscilan entre ligeras y moderadas. Sin embargo, las autoridades señalaron que el fenómeno mantendrá un comportamiento intermitente y se esperan momentos de mayor intensidad, alternados con periodos de relativa calma, pues hasta ahora sí que hasta las 11 de la noche de este jueves. Hay algunos riesgos, y es que dentro de ellos, pues ya lo sabe usted, se presentan diferentes tolvaneras, la reducción de la visibilidad y por supuesto el polvo. Lo que las autoridades hacen un llamado especial a los ciudadanos que transitan por zonas alternas a las áreas alejadas de la marcha urbana y principalmente a quienes utilizan los tramos carreteros de la región. Así es que ya lo sabe, mucho cuidado por los fuertes vientos.
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1: Bien, pasando a esta noticia del estado, déjeme decirle que la unidad de policía cibernética de la Secretaría de Seguridad Pública del Estado emitió una alerta ante el incremento de una modalidad de fraude digital conocida como phishing, sí, mediante la cual delincuentes utilizan un código QR alterado para obtener información personal y financiera de las víctimas. De acuerdo con especialistas en ciberseguridad, los estafadores colocan códigos QR falsificados en lugares de alta afluencia como parquímetros, restaurantes, paradas de transporte público y anuncios impresos y carteles. Incluso algunos son distribuidos directamente en domicilios particulares a través de servicios de mensajería. Así es que mucho cuidado con los códigos QR falsos.
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1: Continuando con la información, vamos con esta nota nacional. Déjeme decirle que la Secretaría de Seguridad Ciudadana detuvo a un sujeto que intentó rentar su acreditación a esta fiesta futbolera en el Estadio Azteca. Sí, así como lo escucha, la Secretaría de Seguridad Ciudadana detuvo a un sujeto que quiso rentar su acreditación para entrar al Estadio Azteca. Fue el periodista Carlos Jiménez quien publicó al detenido identificado como Armando N., quien trabajaba en el área de restaurantes dentro del Coloso de Santa Úrsula. Aprovechando su acceso privilegiado al estadio de justamente de esta fiesta futbolera, Armando decidió buscar un beneficio pues económico, publicándolo en el Facebook, que rentaba su acreditación, obviamente prometía también el ingreso a los diferentes partidos que se han estado presentando. Sin embargo, hay que mencionar que el personal de, pues obviamente de encargados de este gran evento, sí, monitorearon y detectaron a esta persona que justamente ya fue detenido. La acreditación que rentaba era en el área Hospitality, una de las más exclusivas del Coloso de Santa Úrsula durante los diferentes partidos. ¿Cómo la ve?
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1: Siendo las 3:55 PM, vamos con el reporte del clima. Déjeme decirle que actualmente tenemos una temperatura de los 39 grados centígrados, con una probabilidad de precipitación del 5% y una humedad del 12%, vientos de hasta 27 kilómetros por hora. Así es que usted estése pendiente, porque como le habíamos mencionado, ya se emitió por parte, ¿sí?, por parte de las autoridades de Protección Civil sobre la alerta por fuertes vientos durante este día. Obviamente en este miércoles hemos registrado la máxima de los 39 grados centígrados con una mínima de los 26 grados centígrados. El día de mañana jueves se espera la máxima de los 36 grados centígrados con una mínima en los 23 grados centígrados. Se mantiene la humedad en los 22 grados centígrados y posibilidad de viento también el día de mañana. Sí, el día de mañana jueves. Llegado al final del Notisecre de la Secre con la mejor información local, por supuesto estatal y nacional y el reporte del clima. Continuamos con más el compadrito y su servidora, la secretaria, aquí a través de la Z.
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5: 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Juárez.
6: En un fallo histórico para el sistema judicial de Chihuahua, cuatro personas fueron condenadas a una pena de 845 años de prisión tras ser halladas culpables de secuestro agravado y tortura en perjuicio de 13 víctimas.
5: El Paso.
6: El Buró Federal de Investigación lanzó una advertencia a padres de familia sobre la creciente actividad de depredadores sexuales en línea que utilizan redes sociales y plataformas de videojuegos para contactar, manipular y reclutar a menores de edad para participar en pornografía infantil y otras actividades ilícitas. Cuídense mucho.
5: Estatal.
6: El exfiscal y exsecretario general de gobierno César Jáuregui Moreno se mantiene como el aspirante mejor posicionado del Partido Acción Nacional para la presidencia municipal de Chihuahua, de acuerdo con la más reciente encuesta levantada el 15 de junio de 2026 por la agencia RubRum.
5: Nacional.
6: Por segunda vez la jefa de gobierno Clara Brugada pospuso su agenda pública por las protestas de la Coordinadora Nacional de Trabajadores de la Educación. La mandataria capitalina tenía previsto acudir hoy a la terminal taxqueña para realizar un evento sobre las obras que, pese a haberse comprometido para el Mundial, continúan sin concluirse en estaciones de la línea 2 del metro.
5: Internacional.
6: Los líderes en la cumbre del Grupo de los Siete expresaron hoy su apoyo al acuerdo provisional del presidente de Estados Unidos, Donald Trump, con Irán para reabrir el estrecho de Hormuz y extender aún más un frágil alto al fuego, aunque ha ofrecido pocos detalles sobre cómo se va a aplicar.
5: Deportes.
6: La madre del portero estrella de Cabo Verde obtuvo un visado para entrar en Estados Unidos a tiempo para el próximo partido de su hijo de 40 años en el Mundial, según se anunció por parte del líder demócrata de la Cámara de Representantes, Hakeem Jeffries. Bocina se ha convertido en una de las primeras sensaciones del Mundial tras realizar paradas clave en el empate de 0-0 contra España, una de las favoritas del torneo que se esperaba que arrasara con la pequeña selección de Cabo Verde.
5: Espectáculos.
6: La Feria Canaco Juárez 2026, que permanecerá en la Plaza de la Mexicanidad hasta el día 28 del presente. Este fin de semana estarán desfilando estrellas de la música popular y mucho más. Para mañana jueves, la presentación de los Cadetes de Linares. El viernes, la arrolladora banda El Limón de Don René Camacho. El sábado, la presencia de Alemán. Y el domingo, cierra el telón del fin de semana, nada más y nada menos que el Tri. Allá nos vemos.
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4: 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Son las 4:03.

0: mis corazones hermosos. Continuamos con más a través de la Z, la radio de Neta. Y justo en este momento estamos entrando a su gustado segmento del reencuentro de los años, donde vamos a revivir bastantes éxitos musicales de una gran agrupación, compadrito, que yo tengo que decirlo, yo sé que a usted no le gusta.
1: Ah, caray.
0: Le encanta.
1: Ah, sí, cómo no. Ya está,
0: yo, sí, yo sé que a usted le encanta. ¿Y de quién estamos hablando, compañero?
1: Hoy estamos hablando nada más y nada menos que de una agrupación muy importante dentro del género grupero, ahora llamado regional mexicano, sí, que la verdad tuvo muchos éxitos. Esta va a ser nada más como un probete, ¿no? De tantos y tantos años de grandes éxitos. Esta agrupación que empezó por allá a principios de los 80, y estamos hablando de los hermanos Mierlos Mier, que vienen con 5 rolitas que ustedes conocen bastante bien.
0: Así es, vámonos con los Mier en este miércoles.
1: Sí, con los Mier. Los Mier en el miércoles.

0: esa canción, ¿quién no la recuerda? Yo sé que usted va a decir en la época en la que lo escuche, en la época en la que escuche, vuelva a escuchar esto, déjeme decirle que es una gran canción para mí. En diciembre, en enero, en febrero, en marzo, a mí me gusta mucho.
1: Sí. Compadito.
0: Siento que ya es un clásico de Navidad y ni siquiera está bautizado así.
1: Pues ya este es un clásico de Navidad, ya esta canción, si usted no lo sabía, es como Denise de Calaf, que la descongelan para el 10 de mayo. A este niño lo descongelan también cada diciembre para que cante esta rola.
0: Ay, compadito, se pasó, sí, es
1: no,
0: cierto.
1: De veras, no, sí, meme, sí, y toda la cosa.
0: Entonces ya sabe, hoy vi a Santa Claus besar a mamá.
1: En pleno junio.
0: En pleno junio, en la quinta posición, o en el año que usted nos
2: no sabes cuánto a mí me dolió leer la nota de sociedad.
1: Otro de los grandes éxitos de los Mier de 1990, notas de sociedad, súper, súper rolón. Para que ustedes recuerden esa grande época de la música grupera. Lugar 4, notas de sociedad.
2: Ahí viene la coloreteada, bailando muy suavecito.
0: Así me han dicho varias veces, compadito. Ahí viene la coloreteada. Sí, 1988. En esta tercera posición.

Señores, aquí está la posición número 2, un tema del 97, Muñeca de Ojos de Miel. Una canción muy, pero muy bonita, que esta rolita, fíjense que se han sacado versión norteña, otras agrupaciones. Aquí está la posición número 2.

0: Recordándole usted que puede votar a través del Z WhatsApp 656-857-7950. Pero antes, hacemos un recorrido por las canciones que hemos pasado, compañero.
1: Allí es en la posición número 5, hoy día Santa Claus besar a mamá.
0: En la número 4, notas de sociedad.
1: La coloreteada en la posición 3.
0: En la posición número 2, muñeca de ojos de miel.
1: Y te amo ocupa la posición número 1. Ahí están las 5 canciones. Ha llegado el momento de que usted vote por la rola que más le guste de esta agrupación originaria de Santiago, Nuevo León. Fíjese, sí, rapidito, Alex Mía, que es el baterista, uno sí, considerado como de los mejores bateristas de la onda grupera, y yo creo que está de otra. O sea, chidote el vato.
0: ¿A poco?
1: Se deja caer la greña, un estilo, pues ahora sí que único. Pero bueno, ¿cuántos votos vamos a manejar hoy?
0: Pues vámonos de una vez con los 5, compadre. ¿Está listo?
1: Venga, vámonos.
0: La Z, buenas tardes.
2: La reina está la Z, por la 1, me dice Crae. Por la 1.
0: Por la 1.
2: Un besito en el ñe.
0: ¡Ay! ¡Nie! ¡Ay, hasta se me hizo ñe!
1: Hasta se
0: me
1: hizo ñe.
0: La Z, buenas tardes.
3: La radio la neta, la Z, y mi secretaria y mi compadrito, saluditos, feliz ombligo de semana.
0: Gracias.
3: Vámonos por la número 1, la número 1. Saluditos desde El Paso, Texas, al DJ Mando aquí, Saludos.
1: Saludos,
0: mi amor. La Z.
4: La radio la neta es la Z, mi secre y mi compadrito. Vámonos por la de Te Amo.
0: Damn. Acá, ni como que todos ya, votaron
1: por... votando por esa.
0: ¿Qué pasa? ¿Cuántos vamos? ¿Tres?
1: ¿Tres?
0: ¿La Z?
5: La radio de neta es la Z, por la 4.
0: Ah, bueno.
5: Compadrito.
0: Saludos, bueno, gracias.
1: Cuatro, ya,
0: ya me había asustado, la Z.
6: La radio de neta es la Z, vámonos por la de... Ahí viene la coloreteada, bailando muy suavecito. Ahí viene la coloreteada, esta mera.
0: Ay, mi vida. Gracias por tu voto, mi amor. La Z.
7: La radio neta es la Z, por la 1. Vámonos por la 1.
1: 1-4 votos ya esa rolita, qué barbaridad.
0: Sí, compadrito, la Z, hola.
8: Buenas tardes, la radio de neta es la Z, mi secre. Ay, por nota de sociedad, nota de sociedad. Saludos para todo el personal de Gasca 19.
0: Saludos, mi amor. Gracias por el voto, la Z.
9: Antes de irte, quiero decirte.
10: La radio de la Z, yo voto por la número 1.
0: La ya.
1: Pues ya. La ya.
0: La ya.
1: La ya ganó.
0: Se vio desde el principio, vea, compadre.
1: Barbaridad. Luego dice, las otras valieron.
0: Fíjese, por primera vez que yo dije, la de Santa Claus le dio un beso a mamá, le va a dar batalla, pero lo hubiéramos puesto mejor en diciembre este
1: en para. En diciembre, que... ¿se crees que sí? Es cuando nos da el espíritu navideño. Ahorita, pues puro calor, ¿verdad? Ahorita sí, puro amor.
0: Ay, mis amores, pues vámonos en este reencuentro de los años.

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3: Así es, mis amores bellos, y a través del Z WhatsApp usted puede mandar su mensaje 656-857-7950. Repito, 656-857-7950 con la frase ganadora. Compadrito, estamos listos, ¿verdad?
5: Listísimos, vámonos.
3: La Z, buenas tardes.
6: A ritmo de duranguense.
7: La radio no es la Z. Un secreto, yo quiero los boletos para ir al rodeo.
3: Bueno, pues ya.
5: Bueno, pues ya lo tenemos.
7: Echarle patrulla.
3: Ah, vas a ir a bailar con los de Patrulla 81. Bueno, pues corazón, tú ya sabes quién eres, ya te contesté. Mándame tu nombre completo y teléfono, por favor, porque, compadrito, tengo una noticia.
5: No me diga.
3: Sí.
5: ¿Qué
3: en este
5: pasa?
3: Momento le voy a decir que se va otro par de boletos para ir a este gran Extravaganza Rodeo Show. Así es que, pues, vamos a agarrar a otra persona. ¿Qué le parece?
5: Oiga, pues esto se va a poner bastante épico, así que de volada, Z Audio con la frase de Neta y otro ganador o ganadora para que le dicen botas y sombrero.
3: A ver, ¿quién anda por ahí? La Z. Buenas tardes. Hola.
8: Arra de Neta la Z. Arra de Neta la Z. Arra de Neta la Z. Arra de Neta la Z.
5: Oye, está como cuando pícale el número uno o el número dos a ver si eres humano. Ya ves que... Te salía de repente que no sé si en las publicaciones, a ver si no eres un robot.
3: No, tienes que ponerme, mi amor. Ya sabes quién eres, también ya ganaste. Mándame tu nombre completo y teléfono, por favor. Ahí regresamos, no le cambies.
5: Muchas felicidades, sabadito 20 de junio, 7 de la tarde. Ya lo sabes, Extravaganza Rodeo Show con la marca de la Z.
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9: Son las 4:32.

0: tu canción favorita. También tiene una segunda versión. Y tal vez hasta una tercera. 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
1: Compadrito, mire nada más. Ya llegamos a los famosos covers. ¡Qué gran éxito musical el que vamos a presentar el día de hoy! Usted obviamente conoce esta gran agrupación, compadrito, de sus tiempos, de sus años, de sus ayeres. ¿Cómo? O sea, digo de sus ayeres porque sí le tocó, compadrito, sí le tocó. ¿Qué tal?
2: No me gusta.
1: ¿A poco no le gusta?
2: No, sí. Esa canción de Mecano,
1: sí,
2: del 86, no manches, tenía 5 años.
1: ¿Usted?
2: 5 o 6 años, sí.
1: No,
2: menos como 10.
1: Menos
2: como 15. Pero no me diga que hay cover de esa rolita de la inspiración de José María Cano.
1: Claro que sí,
2: no
1: compadrito.
2: No me diga, no empiece.
1: Compadrito.
2: Ya va a sacar la satánica.
3: La satánica.
1: Sí, claro. ¿Está listo para empezar?
2: Si esta rola. Tengo miedo con las claras, en serio, sí, no puede ser.
1: Y usted dice, si la original me da miedo.
2: Si la original no me gusta.
1: Pues vérete, compadre.
2: No van a atundir los que sí.
1: No, vamos con la primera, ¿qué le parece para arrancar?
2: Arrancamos, comenzamos.

0: Esta versión de Celia Cruz.
1: No manches, compañero.
0: ¿De veras?
1: ¿En serio?
0: De veras, así como que me gustó.
2: Casi siempre se le hace de día. Mientras María.
1: Es que se escucha como coquetona, ¿no? Así como, sensualona, como queriendo conquistar, así como que te quieres prensar de alguien, así. Desprenderte la ropa y besar. No, perdón, yo ya me perdí.
0: No, usted entonces necesitaría una más, más sensual.
1: ¿Pero qué le pareció este?
0: Le digo que me gusta más.
1: Bueno.
0: Como se escucha que en la original.
1: A ver, ¿qué tal le parece la siguiente?

0: Ya anda buscando a la vocalista, ¿verdad, compadre?
1: Y encima le toca acercar.
0: Fíjese. ¿Quién es? Y hasta el compadrito va a decir, me gusta más esta que la orilla.
2: No, la verdad es que... Siento que habla como el compadrote, este, canta como el compadrote. ¿Cómo cantaría el compadrote esa rola? No sé si tenga alguna grabación de él cantando.
0: No, tengo la grabación ahorita.
2: Una grabación,
0: a ver si lo enlazamos más adelante.
2: A ver si puede el compadrote. A ver si, compadrote, si lo está escuchando, a ver si usted puede.
0: Su primo, compadrito.
2: Hablar para ver cómo cantaría esa canción, porque me suena el tono así como que cantara.
0: A mí también. Mis amores, déjeme decirle que Duranguense Latino en el 2009 sacó esta versión. Pues la verdad, pues a mí sí me gustó. No sé por qué dice compadrito que él no tanto, pero a mí sí.
2: No, digo que cante como el compadrote.
3: No sé nada.
0: Compadrito. A lo mejor viene de familia, compadrito. Acuérdate que yo lo presenté porque era su primo.
2: No sé yo, pero sí.
0: Bueno, pues vamos a verla así.

0: El inicio como que me pareció extraño, la verdad, debo de reconocerlo. Pero ya en esta parte me gusta, fíjese, así gruperón, se escucha bien, me gustó.
1: Y es el sonido clásico de Tomás, de Pega Pega, de eso. No me lo va a creer, pero de esa rolita hay video, ¿eh? Sacaron como sencillo esa rola Grupo Topaz y hay video.
0: ¿De la Cruz de Navaca?
1: Sí,
0: ¿a poco?
1: No me digas. Venga, lo cheque y vea el look por allá de aquellos años.
0: A ver si un día me vengo así vestida yo, como las de la banda Macho.
1: La banda Macho, deberíamos hacer una sesión.
0: Fíjese, sí.
1: ¿Qué le parece? A ver si un día hacemos una sesión donde vengamos así duranguenses y luego Machos.
0: Sí, a ver si sacamos
1: de
0: Machos también. De
1: Machos. Bueno, o sea, tíos como banda Machos.
0: No, de Machos, pues ya. Nada más de compadrito. ¿No?
1: Vámonos. No nos metamos en Cruz de Navajas.

0: toca lo que quiere.
1: ¿Qué le tocaron qué?
0: El compadrito que le mandó el video y dijo que le tocaba lo que quiere.
1: ¿A mí?
0: Sí, no es.
1: ¿Se parece, verdad? Sí, el que canta, ¿cómo se llama? No me dijo su nombre. Pero el que dijo, secretaria, yo le toco lo que usted quiera.
0: Ándale, sí,
1: el día que quiera. Sí, ya ve que dijo. El día que quiera yo le canto, secretaria.
0: Pues de la canción,
1: que hasta aquí tenemos su video también, que nos mandó a través del WhatsApp de la Z.
0: Más que pues no lo podemos poner, ¿verdad?
1: No, porque dice unas sandeces, pero.
0: Palabrotas.
1: Pero ya sabemos que, ya sé qué canción le voy a pedir, compadre. Cruz de Navajas. Cruz de Navajas.
0: Compadre, tienes tarea para
1: a ver si la canta.
0: Estudiar esta rolita. Bueno, ¿quiénes son?
1: Pues nada más y nada menos que el estilo diferente. Hay que mencionar algo muy importante, y es que ya aquí sí se fueron un poquito, que si el Javi, que si Natanael, que si... Se escucha muy así.
2: Y la espera me dio.
1: Pero pues ya no me gustó. Aquí ya no me gustó. Compadrito, llegamos a la parte culminante. ¿Con cuál se quedó usted?
0: Me quedo con la de Celia Cruz, Azúcar, y con la de Grupo Topaz. Me quedo con esas dos rolitas.
1: Pues yo me voy a quedar en esta ocasión con la duranguense.
0: Con la duranguense.

0: ¿Sí?
1: Sí, con, y pero principalmente con Celia Cruz.
0: A ver, creo que está marcando para aquí el compadrote. A ver.
1: A ver.
0: Bueno, compadrote.
2: ¿Qué onda, compadrito? Primo, ¿cómo anda? ¿Cómo anda, compadrito?
0: Oiga, agradeciéndole porque estuvo por acá,
2: gracias.
0: Muriendo, ¿verdad?
2: También. No, compadrito, mire, yo ya no vuelvo a ir allá a la Z, la verdad.
0: ¿Por qué, compadrote?
2: No, la secretaria es bien enojona, esa vieja.
0: No, me diga, ¿lo trató mal?
2: Pues me trató pésimo.
0: Vale.
2: Y luego mi mujer ya hasta me sacó las cosas de mi casa, ya me regresé a Camadera, compadrito.
0: No me diga eso, man.
2: Ya ando
0: no
2: acá,
0: se preocupe, ahí vaya con Doña Cruz, acuérdese que ahí era su amante.
2: Qué bueno.
0: Oh, perdón.
2: No, mire, le voy a decir una cosa, la verdad. Usted, yo no sé cómo aguantar la secretaria, la verdad. Es,
0: ni
2: grita
0: yo.
2: Mucho esa vieja, grita mucho. Usted me dijo que iba con alguien guapo y no, está regacha.
0: Ah, pues ahora no se trajo, yo creo que el chonino con pompas, pero bueno.
1: ¡Ey, compadrito! ¿Qué onda?
0: Vámonos a lo que era. ¿Sabe qué, compadrote? Le queríamos pedir un favor. No, yo creo que usted se sabe la canción de Cruz de Navajas y nos podía cantar un pedacito de la canción porque tenemos muchas ganas de escuchar.
2: Híjole, compadre, es que esa canción es para... Es para los LGBT nada más.
0: No, no se preocupe.
2: A mí una de Ramón Ayala, póngame una...
0: Usted cierre los ojos, usted cierre los ojos y afloje, venga. Sí puede.
2: A ver, déjeme ver si me acuerdo de la letra, porque no me acuerdo tanto.
0: Es que la...
2: A las 5 se cierra la radio. La barra, ¿no? La barra.
0: La barra, ¿no?
2: Era la barra, compadre.
0: La radio.
2: Pues que usted sabe que nosotros no nos ponían esas canciones en madera, compadre.
0: ¿Cómo no? Ellas salían en la de allá.
2: Pues usted ya cuando
0: no nos ponía nada de grupero, puras de esas.
2: Cuando se fue a Juárez ya nada más usted aprendió las malas mañas, compadre.
0: Oiga, se está aflojando. Apriete más para que le salga la voz porque le está... Se está aflojando la voz.
1: Ya, le voy a colgar, compadrote. Vámonos. Vámonos, no. Esa compadrita nada más viene y me insulta, ya. Ya estoy harta. No, compadrito, usted, qué bárbaro.
0: Oye, pero ¿por qué digo que lo trató mal? No entiendo.
1: Me trató mal. Ay, ¿qué? Se me fue aquí, perdón.
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2: Investigarán a dos por homicidio en Riberas del Bravo. Fueron detenidos por delitos contra la salud por la Secretaría de Seguridad Pública, pero según la corporación transitaban en un coche parecido al usado en el ataque armado el 12 de junio. La Secretaría de Seguridad Pública del Estado logró la detención de estos dos hombres por su probable responsabilidad en delitos contra la salud, además de asegurar dos vehículos presuntamente relacionados por una investigación por homicidio.
1: El paso.
2: Cuando llegó al apartamento de su hermano porque no respondía a las llamadas telefónicas, la mujer fue recibida por una confesión inquietante. Golpea a tu hermano, le dijo presuntamente Stephen Anthony Bonito, antes de que ella entrara a la vivienda ubicada en el bloque 6600 de la avenida Alameda. Según documentos judiciales, dentro encontró a Alberto Bustamante, de 47 años, tendido sobre el colchón manchado de sangre. Mientras observaba la escena, Bonito la siguió hasta la habitación y añadió una frase que ahora forma parte de la investigación por homicidio.
1: Estatal.
2: Esta mañana en la conferencia de prensa de la Presidencia de la República fueron presentados los proyectos de obras para llevar el servicio de energía eléctrica a comunidades marginadas, entre las que fueron incluidas 918 acciones para la zona serrana de Chihuahua.
1: Nacional.
2: Gustavo Hernández, padre buscador, busca que su grito desesperado haga eco entre los futbolistas de la selección mexicana. Ayer acudió al centro de alto rendimiento en Tlalpan para entregar una carta que escribió a los futbolistas que participan en la Copa del Mundo, en la cual les pide visibilizar la crisis de desapariciones en el país. Sin embargo, el documento no fue recibido y le pidieron acudir a la Oficialía de Partes de la Federación Mexicana de Fútbol, ubicada en Toluca.
1: Internacional.
2: Ucrania ha obtenido compromisos clave de un mayor apoyo para su lucha contra Rusia por parte de líderes mundiales que asisten a la cumbre del Grupo de los Siete en Francia, manifestó así el presidente del país, Volodymyr Zelensky. Esta mañana, los líderes de las principales economías industrializadas del mundo prometieron reforzar las defensas antiaéreas ucranianas y garantizar su suministro de energía, además de intensificar la presión económica internacional sobre Moscú, mientras la lucha de Kiev contra la invasión total de Rusia se adentra en su quinto año sin un final a la vista.
1: Deportes.
2: Una de las máximas figuras del Mundial entra hoy en escena. Cristiano Ronaldo y Portugal debutan frente a la República Democrática del Congo en el Estadio Houston. CR7 y compañía iniciarán su camino en la Copa del Mundo ante una combativa selección africana que busca dar la sorpresa.
1: Espectáculos.
2: Todo listo para que el próximo 27 de este mes el Estadio Carta Blanca vibre con la presentación del espectáculo tour La Máquina del Tiempo. Juntos, Jorge Medina y Josi Cuen seguramente harán vibrar los corazones de los miles de fans que ya adquirieron su boleto para esta noche, que será seguramente fantástica. 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
1: Hoy nomás, ahí está la música de DJ Neto. Mi compadrito DJ Neto con algo precisamente de zapateados. Apenas para andar matando las cucarachas, esa mezclaceta que acabamos de escuchar. Y bueno, mi secre, todavía no terminamos. Vamos a mitad de programa de las mezclacetas de las 5.
2: Así es, mis amores bellos. A mitad de estas mezclacetas de la Z viene más adelante el DJ Mago. Pero antes que nada y antes que todo, compadrito, ¿está listo?
1: Listísimo.
2: Porque, ¿qué cree que en este momento, compadrito,
1: surge
2: la promoción?
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1: 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Y bueno, vamos a regalar esta camiseta de Neta para papá. 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
2: Así es, mis amores bellos, con su camiseta de Neta. Soy un papá de Neta. A través del Z WhatsApp 656-857-7950. 656-857-7950. Estamos listos, compadrito.
1: Vamos a conocer al ganador.
2: A ver, la Z, buenas tardes. Hola. Ay, espérenme. Hola. Hola. Hola,
3: te escucho. Aquí tengo camiseta para papá. Soy padre y abuelo, gracias.
1: No, pues doble. Doble, compadrito.
2: No, te quedas con la...
1: No, ey, ¿qué talla?
2: ¿Qué talla para ti, para los nietos, para mi vida?
1: Mucha felicidad.
2: Pues felicidades, corazón de mi alma. Ya ganaste, ya te contesté. Mándame tu nombre completo y teléfono porque te vamos a anotar.
1: Oye, muchas felicidades para todos los papás. Muy pendientes porque todavía seguimos regalando muchas camisetas para papás. Solamente hay que estar muy pendiente cuando surja la promoción.
2: Así es, ahí regresamos, no le cambie.
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